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Digital Morning Show, ¿cómo están? Muy buen día, un abrazote grande para toda la banda que ya está conectada, que va arrancando su mañana, que todas las mañanas arranca escuchando el Digital Morning Show. Bienvenidos y muchísimas, muchísimas gracias de todo corazón. Les mando un fuerte abrazo. Voy a estar desde ahorita hasta las 11 de la mañana, como siempre, cargado de excelente música, muy buena información y diversión garantizada. Eso es lo que tengo para ustedes. Hasta las 11 de la mañana, ya sabes, vamos a tener princesas y mandilones en nuestra pregunta del día, tendremos nuestra rola loca, vamos a tener también para toda la banda espectáculos, vamos a platicar.

0: platicar también acerca de, como dijo mi madre, un consejo para ti, espectáculos, deportes, todo eso de aquí hasta las 11 de la mañana. Muy bien, la temperatura en este momento tenemos 81 grados Fahrenheit en el Valle de Texas, en la frontera de México 27 grados Celsius. El día de hoy es 8 de junio, día 159 del año. Quedan 206 días para terminar este 2026. 206 días todavía es lo que quedan, ¿ok? Ya puedes empezar a mandar tu mensaje a nuestro WhatsApp, 956-310-8225, 956-310-8225. Manda tu mensaje y dime, pues, ¿a quién le quieres mandar saludos? ¿Quieres un feliz no cumpleaños? ¿Quieres un ya despierta? ¿Simplemente quieres decir buenos días? Bueno, ya lo puedes hacer. Manda tu mensaje a nuestro WhatsApp, 956-310-8225, ¿ok? Vámonos a música y al regresar llegaremos con, por si no lo sabías, llegamos también con lo que se celebra el día de hoy. Es el Digital Morning Show con Cristian Mata, tu mañana ideal.
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Ya de regreso es el Digital Morning Show, 6:41 de la mañana. Muy buenos días para todos. Abrazote grande desde la cabina digital, mandando un fuerte abrazo para todos los que están conectados desde temprano, escuchando Digital 101.5. Un gran abrazo. Dice, buenos días, Chris. ¿Podrías dar un ya despierta para Iker y Alexia? Claro que sí, para ellos un... ¡Ya despierta! ¡Ya despierta! También dice, buenos días, Cristian. Saludos para mi esposo Julio Reina, que lo amo y que pase un excelente inicio de semana. Perfecto, muy bien. Un fuerte abrazo, chicos. Les digo, vamos a tener espectáculos hoy en el Feliz No Cumpleaños, en lugar del Feliz No Cumpleaños, porque ya la temporada terminó. Vamos a tener algo de espectáculos. Vamos a tener más adelante nuestra pregunta del día. Viene nuestro tema en Princesas y Mandilones. Vamos a tener también saludos durante la siguiente hora. Vamos a tener muchos saludos para que manden su mensaje a nuestro WhatsApp 956-310-8225, ¿ok? Además vamos a tener, como dijo mi madre, un consejo para ti con Claudia Hernández. Tendremos también espectáculos con Oliver Cruz. Deportes con Oliver Cruz. Espectáculos, los espectáculos que vienen maravillosos, como siempre, como cada mañana, desde la Ciudad de México. Desde la Ciudad de México llegan los espectáculos con Yes y Yes. Eso es lo que vamos a tener hasta de aquí hasta las 11 de la mañana, ¿ok? Dice, buenos días, Cristian. Mandan ya despierta para mis niños, Gael y Diego. Para ellos les mandamos un... ¡Ya despierta! ¡Ya despierta! Buenos días. ¿Puedes mandar un ya despierta a mi hija Nia, que viene bien dormida en el carro? ¡Claro que sí! Para ti, Nia, un... Ok, ahí está, Ania. Saludos, bendiciones. Dice, buenos días, Cristian. Saludos para Antonio y Devani, que van rumbo a la escuela. Que tengan un excelente día. Claro que sí, saludos para ellos. Un fuerte abrazo, ¿sale? Vámonos.

Esa música, al regresar llegaremos con, por si no lo sabías, cosas que no sabías que no te van a servir para absolutamente nada. Además de eso, te digo, ya viene la siguiente hora con nuestra rola loca. Es el Digital Morning Show con Cristian Mata, tu mañana ideal.

0: De regreso es el Digital Morning Show, son las 6:50 de la mañana, ya 6:50. ¿Qué es lo que se celebra hoy? Se celebra el Día Mundial de los Océanos, ¿ok? Se celebra el Día Mundial de los Océanos, eso es lo que estamos celebrando. Y en por si no lo sabías, ¿sabías que el cerebro humano representa cerca del 2% del peso corporal, pero puede consumir alrededor de 20% de energía diaria de nuestro cuerpo, ¿ok? Por si no lo sabías, la Estación Espacial Internacional viaja a más de 27 kilómetros por hora y completa una vuelta por la Tierra aproximadamente cada 90 minutos. La gran barrera de coral puede verse desde el espacio en condiciones favorables debido a su enorme extensión frente a la costa de Australia. Y por último, las jirafas tienen la misma cantidad de vértebras cervicales que los humanos, 7, aunque cada una es mucho más larga.
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0: Dice, buenos días, Cristian. Saludos para mi hija Lea, que ya va rumbo a la escuela con toda la actitud, de salir de vacaciones. Ok, muy bien, excelente, perfecto, gracias. Buen día, Cristian, saludos para Emanuel y para Estefanía Infante, que ya van para la escuela. Bonito día, bendiciones. Vámonos un corte y ya regresamos. Es el Digital Morning Show con Cristian Mata, tu mañana ideal.
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0: estamos de regreso en el Digital Morning Show, 7:10 a.m, 7:10 en este momento, arrancando nuestra segunda hora de programa. La temperatura en el Valle de Texas, 81 grados Fahrenheit, en la frontera de México, 27 grados Celsius. Esa es la temperatura en este momento. En esta segunda hora tendremos nuestra rola loca, vamos a tener espectáculos, tendremos también saludos para todos ustedes. Pueden mandar ya su mensaje a nuestro WhatsApp, 956-310-8225. También vamos a tener más adelante espectáculos, deportes, pero antes de cualquier cosa, nos vamos con un consejo para ti. Para eso ya está conectada con nosotros Claudia Hernández. Clau, adelante, bienvenida, buen día.
1: Hola, hola, Cris. Muy buenos días, amigo. Y excelente inicio de semana para toda mi gente bonita de Digital 101.5. Y pues, Cris, el día de hoy en un consejo para ti, les traigo un consejo que puede mejorar tus relaciones personales y profesionales. Escucha antes de responder. Me van a decir, ¿qué onda, Clau? Pues es que fíjate que muchas veces, mientras alguien nos habla, ya estamos pensando en qué vamos a contestar, sí o no. Pero escuchar de verdad significa prestar atención, comprender el mensaje y darle a la otra persona el espacio para expresarse. Cuando escuchamos con atención, evitamos malos entendidos, mostramos respeto y fortalecemos la confianza. Además, nos permite responder de manera más acertada y empática. Así que la próxima vez que tengas una conversación importante, intenta hacer una pausa antes de responder. Asegúrate de haber entendido lo que la otra persona quiso decir y no solo lo que tú creíste escuchar. Recuerda, escuchar no es simplemente oír palabras, es conectar con quien las está diciendo. Espero que les haya gustado y esto fue un consejo para ti de su amiga Clau. Bye bye, Cris.
0: Bye, Clau. Muchísimas gracias. Como todos los lunes, miércoles y viernes, un consejo para ti con Claudia Hernández, ¿ok? A las 7:10 a.m. Vámonos con saludos. ¿Qué es lo que dicen? Dice, buen día, Cristian. Saludos y besos a Vale y Vico, que ya van con mucha energía a la escuela. Envíales, porfa, un... ¡Ya despierta! Claro que sí. Buen día, puedes mandar saludos para mi hijo César Amil, que va rumbo a la escuela. Por favor, muchas gracias. Claro, con todo gusto. Buen día, podrías felicitar a mi papá, que se llama Jesús Adrián, que cumple años hoy de parte de sus hijas Isabela y Ana Victoria. Para Jesús Adrián, estas son las mañanitas. Tan, tan. Felicidades, que te la pases bien bonito, hermano. Cristian, buenos días. Puedes saludar a mi hija Sofía, que empieza su última semana de clases. Y un... ¡Ya despierta! ¡Excelente! A ver, ¿qué más?
2: Buenos días, Cristian. Buenos días.
0: ¿Qué onda?
2: Échame la mano con un saludo y un ya despierta para el Chaparro Simpson, que prometió levantarse temprano toda la semana para ir a trabajar.
0: ¡Ándale!
2: Bendecido lunes, inicio de semana.
0: Sí, señor, para el lunes. ¡Ya despierta! Mándale un ya despierta a mi tío Mauricio de parte de su sobrina Reina. Para ti, Mauricio, un... ¡Ya despierta! Saludos para Mari Yadira. Muy bien, saludos. Dice, buen día, Cris. Excelente inicio de semana. Un ya despierta para mí, que siempre lo ocupo. Saludos de Reynosa. Ok, para ti, un... ¡Ya despierta! Un saludo para Orlando Rodríguez, que viene dormido, que ya va para la guardia.

Saludos, bendiciones. Buenos días, saludos y un ya despierta para Edgar y Ashley Alfaro, que empezamos con exámenes el día de hoy. Tan, tan, tan. ¡Ya despierta! ¡Ya despierta! Excelente, ahí están algunos de los ya despierta. Vámonos a música. Al regresar llegaremos ya con nuestra rola loca. Manda tu mensaje, todavía puede salir tu saludo. 956-310-8225.

0: Continuemos, es el Digital Morning Show. Vámonos con algunos de los saludos que van llegando. Dice, buenos días, Cristian, saludos para Regina y Mario, que están esperando las vacaciones de parte de su mami, que los ama mucho. Dice, un ya bañate para Nancy, de parte de Andrea. Para ti, Nancy, un ya bañate, ya bañate. Ahí está, complacida. Ok, a ver otro. Suéltalo.
1: Buenos días, Cristian. Buenos días, ¿cómo amaneciste?
0: A todo dar,
1: mi oye, rey. Mándale un ya despierta a mi hijo, Tadeo López, que claro lleva en la camioneta, pero ahí va dormido, no quiere despertar. Buen día, Cristian.
0: Buen día para ti, Tadeo. Un... ¡Ya despierta! ¡Ya despierta! Buen día, inicio de semana, Cristian. Un despierta para Gema y Matías. Claro que sí, para ellos, un... Excelente, ahí está. Perfecto, ahí está el ya despierta. Saludos, un fuerte abrazo. Llega el momento de irnos con el como dijo mi madre. 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
0: Perfecto, llega el momento de irnos con nuestra Rola Loca, pero antes vámonos con saludos. Dice, buen día, Cristian, saludos para Alana y Alonso, que nos van escuchando. Cristian, un ya despierta, por favor, para Isaac, que hoy inicia exámenes para ti, Isaac. ¡Ya despierta, ya despierta! Buenos días, Cristian, saludos para mi hija Ayesha, que ya va a la escuela. Que Dios la bendiga de parte de su papá. Saludos y bendiciones. Dice, buenos días, Cristian, bendiciones. ¿Me podrías mandar un ya despierta para Belén y Mía, que ya vamos rumbo a la escuela? Gracias. Y uno para mí, que voy con más sueño que ellas. Para ustedes, entonces, un... ¡Ya despierta! ¡Ya despierta! Dice, bonito mensaje, el de como dijo mi madre, gracias, muchas gracias. Dice, pon la canción, ok, muy bien, ahorita vemos. Dice, buenos días, Cristian, puedes mandar un ya despierta para mis amigos de segundo B del kinder y tercero A de la primaria del colegio Reforma, de parte de Eliet y Romina. Claro que sí, para ustedes un... ¡Ya despierta, ya despierta! Excelente, a ver, ándale, ¿qué quieres?
3: Hola, Cristian.
0: ¿Qué quieres?
3: ¿Puedes mandarle un buen ya despierta a mi mamá y a mis hermanos, por favor?
0: Claro que sí, para ellos un... ¡Ya despierta, ya despierta! Buen día, Cristian, ¿le podrías mandar un ya despierta para Ángel Yadiel, que va rumbo al colegio? Claro, para él. ¡Ya despierta, ya despierta! Perfecto, ahí está nuestro ya despiertos. Vámonos con nuestra competencia. Llega el momento de ponernos a competir. Tres canciones, tú decides cuál se debe de quedar. El carril número uno es Belanova con Me Pregunto. Carril número uno.

está Velanova con Me Pregunto, carril número uno. Feliz lunes, saludos para mí y para Alex Huerta de Reynosa, que no se pierden el programa, gracias. Carril número dos, llega Pedro Capó con Calma, carril número dos.

está las tres canciones. Saludos para Mario Rodríguez, que está emocionado porque ya viene, no puedo decir esa palabra, pero ya viene la competencia más grande de fútbol del mundo. ¿Ok? ¿Puede ser?

0: yo creo que así sería. Sí, el jueves arranca, ¿no? Y que ya tiene hasta su playera de su selección. Muy bien, sí, excelente, muy bien. A ver, vámonos de voladita. Llega el momento de la competencia de decidir qué canción se va a quedar. Tú lo vas a decidir con tu voto, ¿ok? Déjame, le pongo aquí carril número 1, 2 y 3. La clave de hoy para poder votar es... La clave de hoy para poder votar es... Ay, ay, ay. Es... ¿Cuál será la clave hoy? Parangaricutirimícuaro. Ok. Bueno, querían despertar, ¿no? Sí, pero lo tienen que decir bien. Parangaricutirimícuaro, ¿ok? Juégatela, arriesgate, dale, vamos a ver si lo sacan, suéltalo.
1: Parangaricutirimícuaro, no, carril número 2.
0: No, señor, no es así, es Parangaricutirimícuaro. Okay.
2: Parangaricutirimícuaro, carril número 2.
0: Excelente, carril número 2, gracias.
1: Parangaricutirimícuaro, okay. La 2.
0: Perfecto, llega a 2 votos.
2: No. Parangaricutirimícuaro. No.
0: Ah, no, le hacen no.
2: Con oleritititio, no. Carril número 3.
3: Parangaricutirimícuaro.
0: Eso.
3: Carril número 3.
0: Carril número 3, excelente, gracias.
2: Timícuaro.
0: No, hombre, ni se escuchó, qué bárbara.
2: Timícuaro.
0: Y no te grabas. De seguro lo dijiste bien, pero no te alcanzaste a grabar, así que como quiera no cuenta, gracias. Vamos con otro.
4: Parangaricutirimícuaro, carril número 3.
0: Muy bien.
4: Saludos, Cristian.
0: Saludos.
4: Ticurimícuaro, no sé cómo lo dije, pero bueno, carril número.
1: Parangaricutirimícuaro, carril número 3.
0: Perfecto, carril número 3, muchísimas gracias. Otro.
2: Parangaricutirimícuaro, carril número 2.
0: No dijiste nada bien. Gracias, vámonos con otro, a ver qué dicen.
5: Parangaricutirimícuaro, carril número.
0: Sí, como no.
3: Parangaricutirimícuaro, carril número 3.
0: 3, gracias.
6: Parangaricutirimícuaro, carril número 2.
0: No, no era así, gracias.
3: Parangaricutirimícuaro, carril número 2.
0: Carril número 2 llega a 3 votos. Carril número 3 tiene 4 votos, ¿ok? ¿Otro?
1: Parangaricutirimícuaro, okay. Carril número 2.
0: Perfecto, gracias, se empató, 4-4.
1: Carril número 3.
0: ¿Qué? ¿Eso qué? ¿Eso qué? ¿Eso qué? Ni chiste tuvo, gracias.
2: Parangaricutirimícuaro, carril número 1.
0: No es. No, tampoco es, gracias.
2: Parangaricutirimícuaro.
0: Eso.
2: Número 2.
0: Perfecto, carril número 2, llega a 5 votos.
1: Parangaricutirimícuaro, la
0: 1. La 1, un voto, no me marquen porque los puedo bloquear, porfis, gracias, muchas gracias, qué amables.
3: Parangaricutirimícuaro.
0: Eso.
3: Carril número 1.
0: Excelente, carril número 1, ya está, gracias.
7: Parangaricutirimícuaro, carril número 3.
0: Parangaricutirimícuaro. No, señor, así no es, gracias, vámonos con otro. No se escucha, gracias. Vamos de este lado a ver qué es lo que dicen.
1: ¡Ándale! Parangaricutirimícuaro, carril número 3.
0: No es, gracias. Parangaricutirimícuaro, así es.
8: Hola, Cristian Mata, buenos días. Parangaricutirimícuaro, carril número 2.
0: Perfecto, carril número 2, llega a 6 votos, a 1 de ganar.
1: Buenos días, Parangaricutirimícuaro.
0: No es, gracias. Gracias por participar, suerte, a la próxima.
1: Parangaricutirimícuaro, no, carril número 3.
0: Gracias, vámonos con otro. A ver, ¿cómo? Parangaricutirimícuaro,
4: okay. Carril número 3.
0: Carril número 3 llega a 5 votos, excelente, muchísimas gracias. A ver, este voto lo puede decidir todo lo puede decidir este voto. Escuchemos, suéltalo.
5: Parangaricutirimícuaro.
0: No, hombre, sácate, ¿cuál? ¿Qué? Ok, otro.
9: Parangaricutirimícuaro.
0: Sí.
9: 3.
0: Carril número 3 llega a 6 votos, ok. Esto está poniéndose color de hormiga. El 2 y el 3 están a un voto de ganar. Solo a un voto de ganar. Este voto lo puede decidir todo. Escuchemos.
1: Parangaricutirimícuaro.
0: No, a ver. Parangaricutirimícuaro.
1: Parangaricutirimícuaro, carril número 2.
0: ¡Y ganó la número 2! ¿En serio? A ver, vamos a escucharlo otra vez. Vamos al bar.
1: Parangaricutirimícuaro,
0: sí.
1: Mícuaro, carril número.
0: Sí lo dijo.
1: Parangaricutirimícuaro, carril número.
0: Sí lo dijo.
1: Parangaricutirimícuaro, carril número.
0: Sí lo dijo.
1: Parangaricutirimícuaro, carril número 2.
0: Perfecto, no se diga más. Ni modo, para todas las dolidas que querían emocionarse, Yuridia no ganó. Vámonos con calma, Pedro Capó, súbele, cántalo, disfrútalo, ya.

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1: A ver, a ver, a ver. Algunos intentos fallidos, ¿ok?
2: Aquí tiene mi cuero, Carlos número 2. Aquí tiene mi cuero, aquí tiene mi cuero, aquí tiene mi cuero.
1: Ok, muy bien, bueno. Tengo tiempo. De volada, si llegan 5 mensajes en caliente, mensaje de audio, ¿quieren escuchar esta canción o no? Si la quieren escuchar o no, manda tu mensaje de audio, sí o no, de volada. A ver cuál gana. Si llega 5 votos de sí, se lo lleva. La ponemos. A ver, ser el primero. ¿Qué dicen?
3: Sí.
1: Ok, 1. A ver.
3: Sí.
1: 2, ok.
3: Sí.
1: 3, ok.
3: Sí, Cristian, por favor.
1: 4.
3: Sí.
1: Perfecto, entonces, porque usted lo pidió. ¡Ay, ay, dolor! ¡Me volviste a dar! Súbele, cántalo, disfrútalo, ya regreso. Todo comienza.

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1: Chicos, al regresar llegaremos con espectáculos, ¿ok? Llegamos con espectáculos, ahí están complacidos todo mundo. Al regresar llegamos con los espectáculos para ti. Además de eso, vamos a tener regalo. En cuestión de minutos tenemos boletos para que vayas al cine. No me tardo, es el Digital Morning Show con Cristian Mata, tu mañana ideal.
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0: 7:44 de la mañana, 7:44. Recuerda que la semana pasada terminó esta temporada del Feliz No Cumpleaños. Como quiera puedes mandar tu mensaje con todo gusto. Buenos días, soy Perla, bonito día, bendiciones Perla. Buenos días, un saludo para Juanito que va camino a la escuela, que tengan un día excelente, claro que sí, saludos. A ver, en este segmento, durante las vacaciones, vamos a tener algo de espectáculos, ¿ok? Para toda la banda que está conectada con nosotros. Resulta que aquí está, que la era de hielo 6, pues mundo de lava, ok, regresa, ya llega a los cines, ok. Esta película, pues obviamente va a tratar de lava, obviamente, ok, pero llega a los cines, en la cual tú vas a poder disfrutar de esta gran película, gran cadena de películas, ¿no? Varias películas que ha hecho la era de hielo. Ya llegamos a la era de hielo 6, imagínate nada más. Bueno, eso es lo que viene para los cines, para que estés bien atento. Se va a llevar exclusivamente a cines a partir de el siguiente año, ok, se va a lanzar en febrero del siguiente año, para que pues ahí estén atentos y puedan disfrutar de esta película, La Era de Hielo 6, que llega a los cines, Mundo de Lava, ok, así es como se llama. Te digo, llega el 5 de febrero del 2027 a los cines. ¿Qué otra cosa tenemos aparte de eso? Pues resulta que hay una serie la cual está llamando mucho la atención. Se llama Héroe, ¿ok? Es el documental de la FIFA, donde revive este evento, magno evento México 86 de fútbol, que pues cosas que probablemente no conocías. En este film muestran uno de los momentos que hicieron leyenda al fútbol, como la mano de Dios hecha por en ese mundial por Maradona, ¿verdad? En aquel momento. Total, bueno, esta serie, ¿verdad? Este documental, más que nada, ya lo puedes encontrar. Se llama Héroe, así es como se llama, y está causando, pues hay un poco de controversia, y más en este momento en el cual pues ya viene, ya está a nada de iniciar este torneo de fútbol a nivel mundial, ¿ok? Oye, pues resulta que la que ha tenido broncas por este evento, pues por una canción que hizo, es Julieta Venegas. Tanto así que esta canción que sacó, pues las críticas se fueron gacho a la yugular, le dieron con todo, ¿ok? Y pues resulta que el clip se llama La Niña Futbolista, ¿ok? Los usuarios le pusieron varios mensajes y Julieta Venegas recurrió a silenciar los mensajes, o sea, simplemente, no a silenciarlos, a simplemente que no llegaran, desactivar los comentarios de este clip, pero pues no se quisieron detener con eso, se ensañaron con ella y resulta que se le fueron a escribir a los demás videos que tiene hablando acerca de esta canción, ¿ok? Se llama La Niña Futbolista, la cual, la neta, sí, yo he visto puros comentarios malos de esa canción. Puros comentarios malos de esa canción, la cual vamos a poner más adelante para que puedan ustedes dar ya su opinión, ¿ok? También están preguntando, perdón, está causando polémica, ¿ok? ¿Quién va a interpretar el himno no oficial de este torneo? Y se habla muy fuertemente de que J Balvin podría ser, ¿ok? Que J Balvin podría ser el que haga, que interprete este himno. Vamos a ver en qué termina, si es que se logra o no se logra, pero aquí lo que sí, de los que más destacan, es J Balvin para poder participar en este gran evento, gran evento importante a nivel mundo, ¿ok? Pues así es como están pasando las cosas. Y es que ya estamos a nada, ya este jueves inicia. El jueves inicia y obviamente muchos estamos con la expectativa de qué es lo que va a suceder.
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0: Vámonos con música. Más adelante les voy a poner esa canción de Julieta Venegas, ¿ok? A ver qué es lo que opinan ustedes. Es el Digital Morning Show con Cristian Mata. Tu mañana ideal.

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1: Hola, ¿qué tal, damas y caballeros? Bienvenidos a la información deportiva. Mi nombre es Oliver Cruz. Arrancamos en este super lunes. El tema a tratar son las finales del básquetbol de la NBA que arrancan hoy a las 7:30 de esta noche, tiempo del mágico Valle de Texas y de los dos Laredos, porque el conjunto de los Knicks de Nueva York reciben en su cancha a los dolidos Spurs de San Antonio, que están contra las cuerdas 2-0 en esta serie por el título. Hay que recordar que la NBA Cup en su final el año pasado, el equipo de los Knicks terminó derrotando a las Espuelas de San Antonio por marcador de 124-113 y también los doblegó en el Madison Square Garden en dos ocasiones, donde, por cierto, hay que recordar que la casa de los Knicks de Nueva York tiene un récord muy interesante, 11 juegos ganados. Así que es una aduana muy complicada con Gary Brunson, que en aquella ocasión en la NBA Cup terminó con el MVP con 25 puntos. El partido esta noche, 7:30. Wemby, Vaya y su pandilla tienen que salir con todo a buscar la victoria. Hay más información, pero ahora en el fútbol mexicano, y es oficial, Guillermo Almada es el nuevo entrenador de las Águilas del América. El uruguayo, que fuera entrenador también de los Tuzos del Pachuca, toma las riendas ahora del conjunto americanista, que en próximos días dará a conocer el día, la hora, la fecha de la presentación oficial del nuevo entrenador de las Águilas. En la

Fórmula 1, Gran Premio de Mónaco, fue para el italiano de Mercedes, Kimi Antonelli. Checo Pérez terminó en el 15º en esta edición. En información de nuestra región, béisbol infantil, Road to Williams Park, Pensilvania. Ayer se llevó a cabo la gran final del torneo regional, donde el equipo de la pandilla de la verde amarela Matamoros AC terminó derrotando 8-1 a la Liga Oriente de Nuevo Laredo en la gran final, y así consigue uno de los dos boletos para asistir a la Serie Nacional, la cual tendrá cita precisamente en la frontera de Matamoros-Tamaulipas bajo la organización de la Liga Pequeña Villa del Refugio en el marco de su celebración del 80 aniversario. Así que la Matamoros AC avanza al nacional buscando el boleto para ir a Williamsport, Pensilvania, y los dos equipos de Matamoros estarán en la Serie Nacional. Mientras tanto, esta es la semana de la gran fiesta del fútbol, 22 ediciones, 80 participantes, solo el 10% se ha coronado en la gran fiesta del fútbol. Cabo Verde, Curazao, Jordania y Uzbekistán participan por primera vez, y así se estarían sumando 84 países que forman parte de esta gran fiesta del fútbol. Así que todo arranca este próximo jueves, cuando el equipo mexicano esté enfrentando a Sudáfrica a las 2 de la tarde, tiempo del mágico Valle de Texas. Alemania ha ganado la Copa en 4 ediciones, Brasil en 5, Italia también en 4. 3 de Argentina, Francia ha ganado en 2 ocasiones, al igual que Uruguay, Inglaterra, España solo una vez. Damas y caballeros, mi nombre es Oliver Cruz, es tiempo de decir es todos los deportes. Continúe con nosotros.

0: Amigas de Digital, muy buenos días. Se les dijo, Kenia, Ozzy, Peso Pluma tronaron. Qué triste, porque para mí era una super pareja. Pero ni modo, les dije que estaban súper tristes en sus conciertos. Y pues sí, ya hubo un comunicado por parte de Peso Pluma diciendo que su relación llegó a su fin. Y esta es la nota, amigas. Rafa González de Los Recoditos regresó ya a las andadas con Los Recoditos. Sí, fíjense que habló con algunas restricciones legales por el tema, ya saben, de eso de su esposa, que hubo un rollo ahí de que un maltrato y violencia y bla, bla, bla. Pero bueno, amigas, ahorita Rafa lo tenemos ya de regreso con Los Recoditos.
1: La verdad que las cuestiones legales se arreglan en las instancias correspondientes, no en redes sociales, y es por eso que me he mantenido al margen de hablar lo que no puedo hablar. Por cuestiones de mi abogado, ¿no? Consideración que me hice, no puedo decir mucho, pero quiero agradecer siempre infinitamente a la gente, al público, a la familia Izárraga, que me dan el voto de confianza, ¿no?, para revisar la empresa. ¿Por qué? Pues porque poco a poco se va aclarando el día, carnal. Siempre hay una luz al final del camino.
0: Pues sí, amigas, después de mes y medio, Rafa de Los Recoditos lo tenemos de regreso. Amigas, y nos enteramos por ahí que Edgar Vivar va a hacer una pausa bastante larga en su carrera. Esto porque va a ser sometido a una cirugía en su columna. Mi querido Edgar Vivar, esperemos que todo salga de lo mejor. Te vamos a extrañar mucho. Oigan, y la que anda ahí medio celosa es Lucía Méndez, porque se dio a conocer que ahora la nueva reina de la comunidad LGBTQI+, va a ser Verónica Castro, cuando la super reina había sido Lucía Méndez.

0: muchísimos años.
1: Chicas, otra más. Resulta que nuestro Christian Nodal no podrá seguir usando el nombre de forajido. ¿Por qué? Porque registro ante el INPI, que es donde registran los nombres y demás, pues ya hay una banda que se llama El Forajido. Tan tan, ahora solo va a ser Christian Nodal y no sabemos ya qué otro nombrecito vaya a adoptar. Y con esa me despido, amigas. Yo soy Jessie Jess, reportando desde la Ciudad de México para Digital Morning Show con Cristian Mata, y estas fueron las cortas en corto del espectáculo. ¡Mata!

0: de regreso en el Digital Morning Show, 8:18 a.m. Muy buenos días para todos. Abrazote grande y gracias por estar de este lado, arrancando nuestra tercera hora de programa. La temperatura en el Valle de Texas, tenemos 82 grados Fahrenheit, en la frontera de México, 28 grados Celsius. Atención, porque hay dinámica para el Día de los Padres, para que no crean que nos olvidamos de ustedes, chicos. No, señor. Ahorita les platico de qué se trata. Vamos a tener eso, vamos a tener también nuestra pregunta del día. Tenemos varios temas que vamos a estar platicando, tanto en Princesas y Mandilones como en la pregunta del día, para que estén bien atentos. Vamos a platicar, vamos a tener otro regalo también, porque sí, lo que tenemos son regalos. Tenemos boletos para que vayas a ver la película de Scary Movie, esta nueva película que ya salió en cines, y tenemos boletos para que también estés bien atento y te los puedas ganar, ¿ok? Day, ¿cómo estás? Bienvenida, buen día.
1: Muy buenos días, Chris, y muy buenos días a todos. Feliz inicio de semana, andamos con todo.
0: Feliz inicio de semana, sí. Exactamente.

0: Así andamos con todo, como lo acabas de decir. Oigan, tenemos regalo y ahorita en este momento lo vamos a hacer. Bueno, más que regalo, es registrarse, porque se van a estar registrando durante, desde ahorita hasta que el cuerpo aguante, porque no dice fecha. Pero, ah, no, no es cierto, sí dice fecha. Dice el 19 de junio, ¿ok? De aquí al 19 de junio que vamos a sacar al ganador. Resulta que, sí señor, celebramos el Día de los Papis. ¿Cómo le van a hacer o qué vamos a regalar? Bueno, vamos a regalar un premio de $200 en carne. Mm. Además, una hielera y un asador. Eso es lo que le vamos a regalar a los papis en esta gran promoción del Día de los Padres para que estén bien atentos, ¿ok? $200 en carne, hielera y asador para todos ustedes. Gran promoción del Día del Padre.
1: Pues qué padre. 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
0: Señores, esa hielera, ese asador, esos $200 en carne... ya son míos. No. Me dijeron que no podía decirlo.
1: Me dijeron, porque cada fin de semana haces carne.
0: Eso es cierto, pero no regalada, yo toda la pago.
1: Bueno, eso sí.
0: ¿Verdad? Me dijeron, no, nada más no vayas a decir que te lo vas a quedar. Y lo primero que dije fue, casi arranco con eso. Vamos a tener una promoción que ya es mía.
1: Dice, okay. Si fuera verdad, no sí, te verdad. Dijera.
0: Chicos, van a podérselo ganar. ¿Y cómo le van a hacer? Ahorita vamos a registrar a 5 personas. Dime el nombre de tu papacito, ¿ok? O si tú eres papacito, dime tu nombre, ¿ok? Vas a decir tu nombre o el nombre de tu papacito y vas a decir, quiero regalárselo y el nombre del papacito, ¿ok? Okay. Y las primeras 5 personas van a quedar registradas. Quiero regalárselo y el nombre del papacito, ¿ok? O puede ser, me lo quiero regalar y dices tu nombre, ¿ok? Sí. Perfecto. Vámonos, los primeros 5. Este fue el primero que llegó. A ver, ¿qué dicen?
2: Quiero regalárselo a mi papacito Cristóbal.
0: Perfecto, muy bien. Aquí le ponemos... también. Casi la traición al subconsciente. Oye, ok, ahí está. Ya le puse el número 1. Es la primera que queda registrada. A ver, otro de este lado.
3: Quiero regalárselo y José Garza.
0: Perfecto, muy bien. Número 2, gracias. Es José Garza, su papacito. ¿Otro?
4: Quiero regalárselo a mi papacito. Es Johnny Mosqueda.
0: Excelente, Johnny Mosqueda es el número 3. ¿Otro más?
5: Este fue el primero que llegó, a ver qué dicen.
6: Quiero regalárselo a mi papacito.
7: Quiero regalárselo a mi hermano.
0: Ok, Miguel. Se vale. Perfecto.
7: Es como mi papi.
0: Excelente, cómo no, claro que sí, lo ponemos. Número 4, ok, es el cuarto registrado. Y el último del día de hoy es este fue, ok, a ver, mucha suerte. Aquí está. Ay, ahí está, ya se abrió.
8: Quiero regalárselo a mi papá, Daniel Rivas.
0: Perfecto, muy bien, ahí está el número 5. Ya tenemos 5 registrados, muchísimas gracias. Ustedes 5 ya están participando. Recuerda, va a ser cuando vamos a sacar al ganador. Va a ser el viernes 19 de junio. Viernes 19 de junio sacamos al ganador de esta dinámica del Día de los Padres. $200 en carne. Además de eso, una hielera y un asador, ¿verdad?
1: Así es, gracias a nuestros amigos de Fiesta Nissan en Edinburgh.
0: Excelente, ahí está. Ahorita les vamos a pedir los datos. Es más, a los que les pusimos el número, les vamos a pedir unos datos para registrarlos, ¿sale? Bueno, nos vamos a música. Al regresar, llegaremos con nuestras preguntas. Llegamos con varios temas que hay que platicar. Eso en cuestión de minutos, no nos tardamos. Es el Digital Morning Show con Cristian Mata, tu mañana ideal.

0: Regreso en el Digital Morning Show. A la que le fue en feria desde la semana pasada fue a la Julieta Venegas.
1: Sí, ¿a
0: pero la agarraron a todo lo que da con tambor, vasija, le aventaron la cubeta, le echaron agua, le dijeron de todo, tierra, todo le echaron en los comentarios de un video.
1: No.
0: Y es que sacó una canción de en referencia a este evento de fútbol que se hace a nivel mundo, sí. ¿Ok? En el cual, pues lanza esta canción, la cual esta canción habla, bueno, pues lleva el nombre, te lo dice todo, el nombre se dice La Niña Futbolista, ¿okay?
1: ¿Ok?
0: La Niña Futbolista habla acerca de una niña futbolista, obviamente. O sea, no es como la película de Tiburón, habla de Tiburón, ¿verdad? Okay. La película de dinosaurios habla
1: también
0: de dinosaurios.
1: Sí. Ajá.
0: Toy Story habla de una historia de juguetes,
1: sí,
0: ¿verdad? Y así, ¿okay?
1: ¿Ok?
0: Bueno, entonces, total, La Niña Futbolista que lanzó Julieta Venegas causó mucho revuelo negativo, ¿ok? En los comentarios. Porque pues este evento, una es varonil, la otra, mucha gente cree que no tiene sentido que estés victimizando a una mujer en un evento que no está pasando nada en contra de nadie, ¿no? Así lo vieron ellos. Cuando yo escuché la canción, la verdad, no se me hizo mala canción. O sea, bueno, la canción sí, se me hizo así como que... Pero...
1: La okay. letra.
0: No, el ritmo se me hizo así como que... Porque la letra está bonita.
1: Sí.
0: Sí, pero el ritmo sí se me hizo así como que de flojerita. Y aparte, antes me gustaba mucho cómo cantaba Julieta Venegas. Ya la verdad no tanto. Para ser sincero, digo, en mi punto de vista. No digo que sea mala, simplemente a mí ya no me late tanto. Pero sí creo que se le fueron demasiado encima por algo que también le pudieron haber dado carpetazo o darle vuelta y listo,
1: sí,
0: se acabó, ¿no?
1: Puede más.
0: Total, la obligaron a que bloqueara los comentarios de su video en YouTube.
1: No, tanto.
0: Ajá. Pero la gente, eso habla peor de la gente todavía. No se detuvieron ahí, se fueron a los demás videos. Dijeron, como no dejas comentar en aquel video, aquí te comentamos. Y empezaron a agarrar otros videos de su cuenta. Porque la gente, ¿ok? Si no has escuchado la canción, la voy a poner. La verdad, ya que la escuché, hay palabras de la canción, ¿ok? Que me gustó mucho. La verdad me gustó mucho. Creo que sería una muy buena canción para un mismo

0: evento así como este, así como un evento grandísimo de fútbol a nivel mundo, pero de mujeres. Hubiera sido perfecto el momento en este evento, pero de mujeres, que sacara esta canción.
1: A ver.
0: Creo que fue el timing el que no les dio.
1: Ok.
0: Ok. Vamos a escuchar esta canción para ver qué opinan ustedes, ok. Sí. Así que vamos a soltar. Se llama Julieta Venegas, La Niña Futbolista. A ver qué es lo que les parece. Suéltalo.

0: Muy bien, ahí está la canción, es la niña futbolista de Julieta Venegas. Esta es la canción que traen de bajada en redes sociales. Gacho, gacho, gacho, gacho. La verdad, te digo, hay letra, hay parte de la letra que me gusta mucho. La de las mujeres de hoy todo lo pueden ser. Lo repitió muchísimas veces y lo puede repetir más veces y me va a seguir gustando.
1: Sí.
0: Ok, que porque coincido completamente. Tengo hijas, esposa, mamá, amigas. O sea, yo coincido completamente con eso. El detalle, creo yo, que fue timing. Timing fue el error. No era el momento. Creo que esa canción en otro momento hubiera sido de wow.
1: Sí.
0: Qué golpanazo. El llevar la historia a que el papá le dice tú no, es victimizarte.
1: Sí, creo que
0: y
1: eso,
0: creo que no había necesidad. Esa es una historia que sí ha pasado, obviamente, pero cada vez pasa menos, ¿ok? Y creo que sí sería, a lo mejor, manejarlo así en otro momento. Creo que todo fue cuestión de timing, así lo veo yo, pero sí la gente se le ha ido a la yugular, bien cañón. ¿Creo que le pudieron sacar más jugo a la canción? Claro que sí. ¿Creo que la historia pudo haber sido mejor? Claro que sí.

0: ¿El ritmo pudo ser mejor? También.
1: Creo que más que nada, nada más fueron la letra, dos, así como el papá y los niños del salón que no, que no quieren o que dicen que no pueden.
0: Exacto.
1: Eso sí pudieron haber ser, bueno, sido omitidos para poder que sería una canción más positiva.
0: Y exacto.
1: Nada más, inclusiva, y es todo.
0: Y en el cuando se llegue el evento de las mujeres, esto hubiera sido perfecto.
1: Sí.
0: Porque pudo haber sido la historia de muchas de las chicas que llegaron a este evento de mujeres a nivel mundo y que digan, hey, yo coincido con esto, me identifico con esto. O sea, claro que pudo haber sido.
1: Sí,
0: o sea,
1: porque
0: estaba bien. Uh-huh. El detalle es porque ahorita.
1: Sí, porque hace cuenta que le estás tirando de que ¿por qué no hay mujeres ahí?
0: Y pues
1: y las mujeres sí pueden.
0: Hay eventos para cada una, para cada uno, ¿no? Entonces, pues así está la situación. ¿Ustedes qué opinan de la canción? Manden su mensaje a nuestro WhatsApp 956-310-8225. 956-310-8225. Creo que sí, creo que fue cuestión de timing. Yo no creo que esté mal la canción. Uh-huh. Definitivamente no tiene nada de malo la canción, ¿verdad? Porque simplemente el decir las mujeres de hoy todo lo pueden ser. De hecho, las mujeres de siempre todo lo deberían de poder ser, ¿ok? Exacto. Entiendo que hubo un momento en el cual no, porque así era el mundo. Horrible, ¿no? Mal. Entonces, creo que eso sí está padre, el que se diga, pero cada vez hay. Yo tuve a mis hijas en soccer, jugaron mucho tiempo soccer. O sea, no sé si esté adecuado al tiempo, ¿ok? Pero aún así, cantarla está bien. Decirlo, claro que está bien. Claro que hay que hacerlo público y más si siguen estando historias de esta, de este tipo. Pero no en este momento.
1: Bueno, sí.
0: Fue el momento lo que provocó eso. Aún así, te voy a ser bien sincero, aún así no aplaudo ninguno de los comentarios horribles que mandaron. Yeah. O sea, son comentarios innecesarios. De hecho, yo estoy bien en contra en los comentarios negativos en algo que no te gusta. O sea, si no me gusta, lo brinco.
1: Cambio, sí.
0: Y listo, se acabó. No estoy obligado a ver esto o a escuchar esto. O sea, nada más, no me gusta, te doy vuelta.
1: Sí, siento que fue el momento donde hay bastante energía masculina.
0: Uh-huh. Sí, claro. Y hasta ya el jueves empieza, o sea. Sí. Pero bueno, manda tu opinión. Ya están llegando varios mensajes. Nos vamos a ir a un corte. Al regresar llegaremos con tu respuesta. 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

0: Ya de regreso en el Digital Morning Show de volada, 8:48 de la mañana. Vámonos con comentarios. ¿Qué es lo que opinan? ¿Qué es lo que piensan de esta canción? Suéltalo.
1: Hola, hola, buenos días.
0: Buenos días.
1: Chicos, pues a ver si no le espera una multita a Julieta Venegas por andarse colgando de la FIFA, haciéndose marketing. Hubiera sacado mejor la canción de 31 minutos que hizo de en colaboración, la de Mi Muñeca Me Habló. Esa está más buena que...
0: Ok, ándale.
1: Pero sí, bueno.
0: Gracias.
1: Buenos días, bonito día.
0: Pues multa no, porque no menciona nada de eso, no, así que no, nada. no le va a caer multa, pero gracias por tu comentario y voy a escuchar esa canción. No, no la he escuchado, gracias.
2: Yo creo que la letra está padre, ajá, o sea, lo que dice, ¿verdad?
0: Sí.
2: Pero sí se me hace una canción como que no pondría así como en el carro y traer a todo volumen, o ¿no? En una fiesta menos, no. O sea, claro, limpiar la casa con esa canción de fondo. O sea, no, la letra sí está padre lo que dice, pero pues no me encantó la canción,
0: ¿verdad? Ok, gracias.
3: ¿Qué tal, Cristian y Deina? Buenos días. Espero tengan un excelente inicio de semana, ¿verdad?
4: Igualmente.
3: Bueno, pues en lo personal a mí, la verdad, no me agradó la canción. No tiene bonito ritmo, letra muy repetitiva. Ella, en lo personal, la verdad, ya no canta bonito ya, esta mujer. Pero no está como para, pues sí, ponerse a decirle de cosas en redes sociales o algo.

0: Así, no, como decías tú, solo dejarlo pasar algo más y ya un mal tema y se acabó. Pero bueno, saludos, un abrazo.
1: Sí, y sabes que las canciones ahora las hacen así. Bueno, desde antes ya era, ¿no? Pero ahorita lo hacen con más idea porque eso en TikTok pega. Así que en TikTok haces un
2: Sí,
1: bailecito
2: una
1: de eso.
2: historia o
1: Ajá, y ya con eso pega, ¿no?
3: Buenos días. Buenos días,
1: días.
3: Cris. Buenos días, Taina.
2: Oli, baby.
3: La verdad, como dice Cristian, nada más lo de las mujeres de hoy todo pueden ser es lo único bueno de la letra. De ahí en fuera, pues para mi gusto, ¿verdad? Es mi opinión. No me gustó para nada, ni siquiera la música. Está como que aburridona. Entonces se supone que si es para un mundial, es una fiesta, debe de haber un poquito más de ritmo, no sé. Excelente inicio de semana, bendiciones.
2: Pero
1: gracias.
2: ¿Tú crees que quiso brillar? Porque, ok, sí. Oportunista por el tiempo,
1: claro.
2: Ok. Pero así lo que estamos diciendo, de que ella no canta bien, ¿verdad? Lo que ella no canta bien. Pues realmente en el video se ve que no estaba tratando de cantar bien, era como que recitar un poema, ¿verdad?
1: Okay.
2: Era más la letra que era importante. Y se le ve porque ni se arregló, era nada más como que el mensaje.
1: Pues así es ella siempre anda así.
2: Ajá.
1: Sí. Pero yo lo que sí es que yo siempre he dicho, si vas a, no hagas a medias. O sea, o si vas a hacerlo... Vas a hacerlo de una manera, hazlo de lleno de una manera.
2: Okay.
1: Sí, no mezcles las cosas porque luego no llenas, no das el 100 en ninguna.
2: Uh-huh.
1: ¿Sí? Si quisiste hacer uno como si fuera un poema, bueno, hazlo como poema, güey. No le metas ritmo, no le metas ¿cómo se llama? Un coro de esa manera. O sea, hazlo que. Porque si no, quedas mal con todos. En lugar de quedar bien con todos, quedas mal con todos.
2: Sí,
1: ¿verdad?
2: Sí, usted.
4: Buenos días, Cristian. Buenos días, Day. Está bien bonita la canción.
1: Buenos días.
4: Todo lo que dice tiene sentido y sí, arriba las mujeres, pero tal vez sí no era el momento de ponerla. Y tampoco estoy a favor de los comentarios. Si no te gusta algo, pues no digas nada y ya. O sea,
1: llégale. No te tienen a fuerza, ¿no?
2: Sí.
3: En lo personal, sí me gusta la canción, está como que media pegajosita, pero no siento la emoción que creo que se debería sentir para el mundial, la verdad. O sea,
1: sí, no, porque no era para eso. O sea, definitivamente esa canción no era para eso, ¿verdad? Era una canción que quisieron utilizar, que
2: inclusividad,
1: que quedaba por el momento,
2: sí,
1: ¿verdad? Pero no tiene nada que ver con este evento enorme que se va a hacer a nivel mundo. No es por ahí, ¿ok? Pero sí, obviamente, pues obviamente si lo sacas ahorita es porque te quieres colgar de eso.
2: Sí.
1: Es lógico, o sea, no están engañando a nadie ni es algo oculto. O sea, es obvio,
2: sí,
1: obvio,
2: super.
1: ¿No? Pero yo nada más, de verdad, repito una vez más, creo que timing fue, o sea, ya la tienes, ya está hecha, está bien buena, pero vamos a esperarnos a que llegue el evento de mujeres y ahí la sacamos y eso sí hubiera dado un golpanazo.
2: Fíjate, sí.
1: Un golpanazo, porque
2: puede cambiar todo.
1: Claro, porque hay muchas historias de chicas que juegan en estos eventos, que llegaron ya a equipos profesionales, que queda perfecto.
2: Sí.
1: O sea, ahí todos se hubieran identificado y muchos hubieran dicho, wow, sí es cierto.
2: Sí,
1: muchos hombres también, obviamente, hubieran dicho, hey, sí es verdad, güey.
2: Sí.
1: O sea, mujeres mismas habían dicho, no manches, eso lo viví. O una amiga lo vivió. O simplemente ella que ya está ahí lo vivió. Pero ahorita no queda.
2: Sí. Tipo, ahora sí es mi turno. O sea, ya después.
1: Sí, aunque ya la tuvieran. Pero bueno, ya cada quien. Aquí el detalle nada más era para que supieran lo que estaba pasando con Julieta Venegas, ¿no? Lo que sí es que tuvo que desactivar los comentarios. Pero sí, la banda peor. Se ven peor todavía.
2: No se salvó.
1: Al irse a otros videos. O sea, ya suéltenla. O sea, ya. Sí, a lo mejor no te gustó. Pero dale vuelta a la página y sigue tu camino, güey.
2: Y cuidado con los comentarios, porque no nada más la estás tirando a ella, le estás tirando pues a todas las mujeres.
1: Sí.
2: ¿No? Aunque no sea tu.
1: ¿Sabes cómo me imagino? Y de hecho hubo más comentarios de mujeres diciendo que no les gustó ahorita.
2: Uh-huh.
1: Me los imagino a esos que escriben, me los imagino que voy en el mall, ¿sí? Voy caminando, o vas caminando tú o quien sea, y de repente pasa alguien al lado tuyo y ve que el pantalón no le gusta a él. O sea, está feo el pantalón. Y que se vaya todo mientras tú vas caminando por los pasillos del mall al lado tuyo. Está bien feo tu pantalón, está bien feo, feo pantalón, está bien horrible tu pantalón. ¿Para qué te lo pones? Qué feo pantalón. Güey, ya, sigue tu camino, güey. Así me los imagino en redes sociales. Como, qué necesidad. Ya lo viste, ¿No te gustó? ¿Sigues tu camino?
2: Sí, ¿por qué seguir ahí?
1: Porque tienes que estar aquí pegado conmigo todo el tiempo diciendo, mi pantalón está bien, fíjate, pedorro, tu pantalón horrible,
2: nunca,
1: tu pantalón.
2: Nunca lo había pensado así, y ¿claro? Es muy cierto.
1: Claro, sí. O sea, güey,

0: sigue. Nada más sigue. Y ya, yo voy por otro lado. Yo ni siquiera voy para allá donde vas tú.
1: Es gente que no tiene vida. Obviamente.
0: Obviamente.
1: ¿Quién tiene tiempo para eso?
0: Exactamente.
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0: 8:54, vámonos a corte. Al regresar llegaremos con, hijo Jesús, con otro tema, otra noticia que está explotando. Te cuento de qué se trata al regresar.
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1: Ya de regreso en el Digital Morning Show, 9:13 de la mañana, 9:13 ya en este momento, arrancando nuestra cuarta hora de programa. La temperatura en el Valle de Texas, tenemos 84 grados Fahrenheit, en la frontera de México, 29 grados Celsius. Vámonos con el reporte del clima.
2: Hoy sí va a llover. Si Dios quiere.
1: Muy bien, estás aprendiendo bien.
2: Si Diosito quiere.
1: Claro, exactamente. Ahí está, chicos, el reporte del clima. A ver, vámonos con esto. Y es que resulta que hay una película que se estrenó este fin de semana, la cual nosotros ya hemos hablado desde la semana pasada acerca de ella. Se estrenó la sexta entrega de Scary Movie, ¿ok?
2: Sí.
1: Y para que sepan, logró el mejor estreno mundial de la franquicia.
2: Wow. Entonces, de todas las películas.
1: Sí. Dije mundial de la franquicia de la película de Scary Movie. No sí. Quieran multarme por eso.
2: Qué bueno.
1: Sí. Para que quede claro.
2: Disclaimer.
1: Sí, sí, señor. Ok, esta comedia fue la campeona inesperada. Y es que resulta que apareció en cines la venta de entradas con 55 millones de dólares el fin de semana.
2: Wow. Qué bien, entonces va bien.
1: Un fin de semana normal.
2: Sí. No, qué okay. Chido. A mí sí me gusta, desde la primera. Sí,
1: uh-huh. Sin duda. Es que la primera fue un golpanazo.
2: Sí, es un tipo de comedia que no es para todos, pero sí está chido.
1: Tienes razón. Hay muchas personas que esa comedia no la aprecian.
2: Sí.
1: Y también se entiende, o sea, no es para ti ese tipo de películas, pero la mayoría de las personas es inevitable acordarnos de Scary Movie, de inmediato te ubicas. Sí. Yo me ubico en el teléfono,
2: yeah.
1: ¿Verdad? En el teléfono cuando contestan uh-huh. Y empiezan a hacer ese diálogo.
2: Sí.
1: ¿Verdad? También yo me ubico mucho en cuando van en el carro y bajan el vidrio. Que empieza a salir

0: un chorro de como humo. No sé, esas dos imágenes se vienen a la mente de inmediato. Me dan mucha risa. O sea, son tipos muy simpáticos, muy chistosos. Y parodiando películas que ya viste, te da más risa.
1: Películas que sí también te gustaron.
0: Sí, ¿sabes? Exacto.
1: O sea, de que estaban así grandes, muy populares.
0: Sí.
1: Y claro que sí te hace reír.
0: Muy chido. No. La neta, sí, recomendable. Y bueno, ya vimos, o sea, rompieron su propio récord. O sea, 55 millones de dólares en un fin de semana fue lo que alcanzaron a juntar. Y lo que se vaya acumulando, obviamente. Pero en el primer fin de semana fue esa cantidad.
1: Es que ya estábamos listos para ver otra.
0: Sí. Creo que fue 55,940,000 la cantidad exacta.
1: Bien específico.
0: Oye, no, 55 millones de dólares. La neta, muy chido y
1: va bien.
0: Y por eso mismo, nosotros como siempre estamos, ¿cómo se llama? En boca de todos.
1: ¿Sí?
0: Y siempre estamos, somos la mera punta del tren, como dicen. Pues vamos a regalar unos boletos para que vayan a ver la película. ¿Te parece? Vamos a regalar unos boletos. Sí, para que vayan a ver la película de Scary Movie. Van a poder disfrutarla, en donde obviamente vas a reírte con los remakes, secuelas, con todas las películas que creías conocer y ahora las vas a ver de diferente manera. Empezó o se estrenó el 5 de junio. Ahorita lo puedes ya disfrutar en cines. Ve y diviértete con esta gran película. Y para ganar, me tienes que mandar un mensaje de audio a nuestro WhatsApp diciendo cuántos millones ganaron en el primer fin de semana.
1: Perfecto. Me parece bien. Okay. Sí,
0: manda tu mensaje. La neta es que no tiene nada de pierde. No. Nada de pierde. Manda tu mensaje ya a nuestro WhatsApp 956-310-8225. Ya tenemos aquí la primera persona que llega. A ver qué es lo que nos dice.
2: 55 millones.
0: ¡Y tú ya ganaste! Perfecto, felicidades, muchas felicidades.
1: Sí, había visto memes donde decían que el primer día, creo que se estrenó como un jueves, ¿verdad? Normalmente se estrenan los jueves. Y dicen, bueno, va más o menos. Y en el meme dice, aguanten. Buen todos viernes. Los que queremos ver, sí, todos los que queremos verlos estamos trabajando.
0: Exacto. Sí, fue el viernes y el fin de semana.
1: Y el fin de semana así, ¡pum!
0: Explotó. Sí. Ok, muchas felicidades a nuestra ganadora. Ahorita te vamos a tomar los datos para que estés bien atenta y puedas venir y recoger tus boletos, ¿ok? Muchísimas felicidades, amiga. Peliculón, vayan y véanlo. Digo, no es una película tampoco como ¿sabes qué? Es que muchos dijimos, son películas que no hacen historia. Pero ahorita seguimos hablando de la primera,
1: sí.
0: De la uno. Así que hay que verla. Divertirte, aparte, divertirte es bien padre. Reírte, ir a reírte, a olvidarte un poco de las broncas.
1: Exactamente.
0: ¿Verdad? Porque muchos traemos broncas, creo. Así que ahí vas y te relajas un poquito, te diviertes y luego ya regresas a tus bronquitas después, ¿no?
1: Todavía van a estar ahí.
0: Todavía están ahí.
1: Esperándome.
0: Todavía
1: no
0: siguen.
1: Me digas.
0: Uno pensaría, ¿por qué no se van como el ex, no?
1: No, hombre, hasta eso regresan.
0: ¿Cómo no se van como el papá, dicen? ¿Por qué los problemas regresan y mi papá nunca volvió? Bueno, así las cosas.
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0: Vámonos a música y al regresar llegaremos con nuestra pregunta de hoy. Viene nuestro tema de princesas y mandilones. 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

Ya de regreso en el Digital Morning Show, son las 9:25 de la mañana, 9:25 en este momento. Hay mucho de qué platicar, tenemos nuestro tema en princesas y mandilones, ahorita se va a poner muy intenso.

0: Muy intensa la situación, ¿ok? No, no es cierto, tema light.
1: No, eso ya me la sé, esa ya me la sé, ya no te voy a creer.
0: ¡Ya no te creo nada! Oye, eso más adelante. También para todos los que les gusta el fútbol, hay un video de publicidad, ¿ok? De Nike, de la compañía Nike.
1: ¿Oh, sí?
0: Ok. La digo porque como quiera nunca nos va a comprar, o sea, publicidad aquí no va a hacer.
1: De lo que se pierden.
0: Pero salen futbolistas de muchos países, ¿sí?
1: Sí.
0: Muy emblemáticos en este evento. La neta es que el video está muy bueno, está muy largo, ¿ok? Pueden buscarlo en redes sociales, ese es video promocional de Nike. Salen muchos de las personas que van a estar dentro de esta competencia. Ajá. ¿Ok? Durante el siguiente mes, durante todo este mes que va a pasar. Está divertido, está padre. Sale para los mexicanos, Raúl. Ahí es donde sale, entre otros, que no voy a decir nombres porque ya no sé ni qué decir y sí, qué no decir.
1: Sí. No, hay que tener cuidado.
0: ¿Sabes qué? Me llama mucho la atención. ¿Por qué poner tantas restricciones si también es publicidad? O sea, si están hablando de ti, pues es publicidad de tu evento, ¿no? Y poner tantas restricciones lo único que hace es frenar eso, o que mejor no toquemos temas.
1: Sí.
0: Y eso, pues,
1: me imagino que porque todos se toman la oportunidad de...
0: Sí. Pues aquí el detalle es que... Exactamente. Aquí el detalle es que ese video sí lo pueden ver. Está muy chido. Lo pueden buscar en redes sociales. Lo volvió a hacer, sin duda alguna. Lo volvió a hacer Nike, juntando a tantas estrellas en un mismo video.
1: Sí.
0: Ajá. Tan corto para juntarlos a todos, pero en realidad sí es un video como de un minuto y medio, más o menos. Así que métanse y búsquenlo. Es el comercial que hizo Nike, en donde sí aparecen muchos futbolistas, ¿ok?
1: Inspirador.
0: Bueno, está padre.
1: ¿Sí?
0: Pues para los que nos gusta el foot, y vemos a tantos protagonistas, tantas estrellas juntas, dices, wow, qué
1: pues
0: chido.
1: A las mujeres también nos gustan.
0: Sí, también, obviamente.
1: Así de que como regresando.
0: De hecho, salen futbolistas mujeres también.
1: Sí, ¿sí? Ok.
0: Exactamente. Entonces, métanse y véanlo. A los que les gusta el fútbol, les va a encantar, sin lugar a duda, ¿ok? Uh-huh. Bueno, chicos, a ver, vámonos con más información. Y es que hay mucho de qué platicar. Entre ellos, está pasando algo. Está pasando algo en tribunales, algo, ya sabes. De repente entra ¿cómo se llama? La artisteada.
1: Sí.
0: Y regresa con las leyes y todo este rollo, ¿no? Y resulta que hace unos días salió una publicación de Karina Yapor. Ella, pues obviamente la recordamos, ¿no? Por uh-huh. todos los eventos que pasaron desafortunados en esto, o que no debieron de haber pasado nunca, ¿verdad?
1: Sí.
0: Un evento en el cual, pues obviamente está sumergida Gloria Trevi, bueno, estuvo sumergida Gloria Trevi, estuvo sumergido muchas más chicas, ¿verdad? Y también este individuo, el cual... la neta, odiado por todo mundo.
1: Okay,
0: y cómo
1: sí.
0: no, después de todo lo claro. que hizo, ¿no? De todo lo que se contó que hizo. Total, bueno, pues ahora resulta que sale en redes sociales y también en medios Karina, pues una vez más, culpando a Gloria, culpando a su esposo, culpando a más personas de todo lo que sucedió. Cosa que cabe mencionar, pues ellos pues ya pagaron, ¿no? Ya lo pagaron, estuvieron en México, pasaron, como lo pueden ver en las películas, en la serie de Gloria, ya pasaron por la cárcel, ya pagaron el delito, ¿verdad?
1: Se sabe.
0: Ya salieron en libertad de eso, ¿no? Ya se hizo justicia, se hizo investigaciones de
1: así
0: esto,
1: es.
0: ¿No? Y ahora en redes sociales, Karina hace otra vez estas publicaciones, ¿no? Entre ellas, lanza varias cosas, las cuales creo que son innecesarias, ¿sí? Yo entiendo y la verdad, entiendo y no juzgo que cada quien tenga su punto de vista.
1: Uh-huh.
0: Eso yo siempre voy a estar en pro de que cada quien pueda dar su punto de vista. Pero cuando no afectes a terceros que están sumergidos en esto, ¿no? En ese desplegado que puso en sus redes sociales Karina, habla acerca o nombra, ¿sí? Al hijo de Gloria.
1: No, ok.
0: Sí, poniendo en tela de duda pues varias cosas, las cuales no voy a expresar una vez más, porque es como darle más vuelo a eso.
1: Con los hijos.
0: Pero
1: no.
0: Exacto.
1: Sí, exacto. Con la familia.

0: en la familia, con los hijos, son personas que no hicieron, no han hecho nada malo, son personas que están llevando su vida, tratando de llevar su vida normal, como la mayoría, ¿verdad? Como todos nosotros. Entonces, creo que por ahí no era, ¿no? No. Esa es una de las cosas. También el lanzar juicios, ¿sí? O lanzar culpas sin que sean comprobados. También no está chido.
1: Sí, no se vale.
0: No se vale. Hay varias cosas las cuales se dicen con soporte y otras sin soporte, y eso es lo que trae cuestiones en esta publicación que hizo Karina, ¿no?
1: Sí.
0: Habrá cosas en las cuales tú coincidas, habrá cosas en las cuales no coincidas, ¿sí? Creo que es algo que ya sucedió. ¿Ok?
1: Sí,
0: algo
1: pasó.
0: Que no estuvo bien, obviamente, no estuvo bien, pero algo que ya se hizo de la manera legal, se cumplió con todo el proceso legal, se llegó a una terminación en eso, ¿verdad? Seguir en eso es nada más sondar, de alguna manera, seguirle dando vuelta y seguir saliendo con la misma historia, creo que ya sería... pues innecesario, ¿no?
1: Sí,
0: yo creo que ya sería darle vuelta, ¿sabes qué? Ya pasó, ya se hizo judicial, ya se judicializó, ya se hicieron todos los procesos. Bueno, pues yo lo que quiero es ya darle carpetazo a esto, porque lo único es nada más es meterme otra vez en ese agujero, en esa lodazal, y seguir hablando de personas, seguir hablando de esta historia, la cual pues ya se llegó a su fin. Yo creo que lo más conveniente sería, o lo que yo haría es, ¿sabes qué? Lo que sigue.
1: Exacto.
0: Lo que sigue. Y menos cuando voy a afectar a otras personas, ¿verdad? Como en este caso, como lo menciono, ¿no? Al mencionar al hijo, creo que es innecesario.
1: Sí, no se vale.
0: Creo que eso es completamente innecesario. Creo que todo el mundo estaríamos viéndolo como, pues por ahí no es.
1: Exacto.
0: ¿Verdad? Entiendo que tengas tu punto de vista. Cada quien tiene derecho a expresarse y de decir lo que quiera en sus redes sociales también, ¿verdad? Pero cuando ya te metes con a alguien que no tiene absolutamente nada que ver, creo que por ahí no era.
1: No era.
0: ¿Verdad? Por ahí no era.
1: De acuerdo.
0: También, obviamente, esto es lo que salió en redes sociales, pues son sus redes sociales. O sea, es su punto de vista, ¿verdad? Todavía falta, siempre hay un punto de vista y el otro punto de vista.
1: Sí.
0: Y de ahí sale la verdad, ¿no? Eso es nada más dejar en claro que sí anda circulando esto en redes sociales. Es un desplegado muy detallado, ¿verdad? Pero el cual, obviamente, pues hay versiones. Cada quien tiene su versión de lo que cómo pasan las cosas, ¿no?
1: Sí.
0: Y después, de alguna manera, pues a lo mejor se llegará al fondo de esto. A lo mejor se sabrá 100% la verdad, cosa que, pues según yo, ya estaba, ¿no? Porque pues ya pasó,
1: ¿sí?
0: Ya salió la película, ya salió la serie, ya salieron libros, ya salieron... O sea, lo que creo yo, y me llama mucho la atención, es cuando dices una cosa y luego dices otra cosa. Eso es lo que a mí me genera más dudas todavía.
1: Oh, sí.
0: Sí, eso es lo que más me genera dudas. Pero bueno, entonces así están las cosas. Aquí pues en el Valle de Texas, obviamente, y lo sabemos, ¿verdad? No como le tapas el ojo o cómo tapar el sol con un dedo. Todos amamos a Gloria Trevi, ¿ok?
1: Sí.
0: A pesar de que sabemos, y obviamente, y se ha platicado y lo hemos externado, lo que sucedió,
1: claro.
0: Obviamente no estamos de acuerdo, ¿verdad?
1: No,
0: definitivamente, no estamos de acuerdo con lo que sucedió, pero es algo que ya se platicó.
1: Exacto.
0: Ya se solucionó legalmente, ya psicológicamente, tratando de sacarlo, ¿no? También se hizo público, como te digo, la película, la serie, en donde se pone en claro, pues, por qué pasaron las cosas y de dónde vinieron las cosas, ¿verdad? Para toda acción hay una reacción, hay un motivo, lo que te lleva a hacer esas cosas. Y también se vale decir, ¿sabes qué? Pues me equivoqué, ¿verdad? Caí en eso, caí en ese engaño, fue un error y ya lo pagué, ¿no?
1: Exacto.
0: Exactamente. Entonces ya fui juzgado por eso, pues ya hay que darle carpetazo, ¿no?
1: Yeah.
0: Porque no vas a estar toda la vida, es como perdonarle a tu ex algo y luego echárselo en cara, o sea,
1: tú a tu ex,
0: ¿verdad?
1: Sí.
0: Entonces creo que por ahí no sería, pero bueno, así las cosas, chicos, así está la situación con esto. Esperemos que todo se resuelva de la mejor manera. Tratemos de no involucrar inocentes, a no tratar de involucrar personas que no tienen absolutamente nada que ver en estos eventos, ¿ok? Simplemente creo que a ellos hay que brincarlos a otro lado. Simplemente no hablar en ningún momento de estas estas personas y listo, ¿no? Creo que sería lo que yo haría.
1: Sí, no, de acuerdo contigo, Cris. ¿Verdad? Sí.
0: Definitivamente. Uh-huh. Ok, bueno, chicos, así las cosas con este caso que se hizo viral, ¿no?

0: De alguna manera se hizo muy público y también pues ya esperemos a ver en qué termina todo esto, qué se resuelve y esperemos que salga todo de la mejor manera para todas las partes, ¿no? Que no haya mentiras, que salga, que se diga la verdad, si es que algo que ya, como lo dije, ya se había resuelto, pues listo, vámonos con lo que sigue, ¿no? Y que puedan rehacer su vida todos los que estuvieron metidos en esa novela, en esa historia de verdad de terror, que ya cada quien trate de vivir su vida en plenitud, sí, que sean felices, que puedan lograr avanzar, darle la vuelta y seguir, porque a nadie se le desea, pues, de tantos unos como otros afectados y los que afectaron, pues todos siguen con eso en la mente cuando vuelve a salir. Tratar de brincarlo para poder que todos ellos no sigan estando en esa sombra.
1: Más que nada eso.
0: De ese espectro, ¿no? De lo que sucedió. Y poder que ellos también tengan una vida plena. Yeah. Todos. Tanto todas las chicas que estuvieron ahí sumergidas, que salgan adelante, ¿no? Yo creo que principalmente, y no lo puedo dejar de lado, y es muy mi opinión, la neta, la persona que estuvo involucrada, el adulto que estuvo ahí, él es el principal y para mí es la persona que es culpable, ¿no? Obvio. Aunque también cabe mencionar, pues también ya fue con la justicia y ya pues la justicia se debe encargar de eso, ¿no?
1: Yeah.
0: Así las cosas, chicos. Ahí está la situación, así es todo esto, nos vamos a ir a un corte, ¿ok? Y al regresar llegaremos con nuestro tema en Princesas y Mandilones, llegamos ya con nuestra pregunta del día, mucho de qué platicar todavía aquí en el Digital Morning Show, no nos tardamos, es el Digital Morning Show con Cristian Mata, tu mañana ideal. Muy buenos días.
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0: Perfecto, ya estamos de regreso en el Digital Morning Show. Ay, ay, ay, me mandó una chica un tema.
1: ¿De qué? Y... ¿De qué se trata?
0: Ahí va.
1: Ok.
0: Lo voy a decir fuerte y claro. Mi esposo, su esposo, sí, es coqueto.
1: Okay.
0: ¿Conoces personas coquetas?
1: Sí.
0: Ok. O sea, puede ser amable, puede ser sonriente, puede ser que, porque puede ser que sea solamente amable. Mira, aquí el detalle fue con una mesera, ¿ok? Uh-huh. Estaban ellos en un restaurante y él llega a la mesera, dice la chica, una mesera guapa, ¿ok? La mesera nos atendió normal, pero mi esposo voltea y le sonríe y empieza a juguetear de alguna manera con ella como bromitas. ¿Verdad?
1: Sí.
0: Y dice que ella pues se molestó. Y él, o sea, así que como que estás haciendo, porque estás bromeando con ella y sonriéndole. Y dice, espérame, yo nada más estoy siendo amable. ¿Qué quieres? ¿Que esté amargado? ¿Que le hable mal? Y dice, Cris, quiero saber qué piensan las que te escuchan. O sea, okay, ¿qué opinan de eso? ¿Qué pasaría si ellas estuvieran igual? O sea, ella llega a la mesera, hola, ¿cómo están? Y él empezó, hola, ¿cómo estás? Ay, no, sí, empezaron a decir bromitas, ¿no? De que, no sé, cualquier cosa de... No me explicó exactamente qué, pero sí fue como, algo del menú, yeah. ¿Sí? Y luego, te encargo la cuenta, no, que pago yo, y que no, cositas así. Que creo que muchas de ustedes pueden estar en esa misma situación.
1: Sí. A mí me gustan mucho esos temas.
0: Ok. Sí. Y esa es la pregunta, ¿no? Me dice, ¿sabes qué? Quiero saber, a lo mejor y yo estoy exagerando. Porque no es como que... porque fue lo que yo le dije. O sea, ¿le pidió el teléfono? No. ¿La tocó? No. ¿Le faltó al respeto? No.
1: Yeah.
0: O sea, no llegó a nada de eso. No,
1: para nada. Y lo hizo enfrente de ella. Yo, exacto, pienso que sí está exagerando. No exagerando. Sus sentimientos, uh-huh, su manera de sentir es muy válido.
0: Ok.
1: Eso sí. Pero sí está de más, yo pienso. Cada quien sabe.
0: ¿Está de más qué?
1: Pensar que quería algo con ella o que es coqueto. A lo mejor, o es chiflado. Vaya.
0: Ok.
1: Porque coqueto sí puede ser linda persona. Yo y mi pareja. Porque, uh-huh, lo digo de...
0: Ah, ¿vamos a hablar de ti? Okay, vamos,
1: sí,
0: a ver.
1: De algo, okay, personal, personalmente. Uh-huh. Nosotros somos muy así, de que muy amables, o... Okay. I don't know, o sea, no... Yo nunca lo voy a ver a él como que le está coqueteando, okay, o que anda de chiflado. Y él, pues, es lo mismo conmigo. Yo, okay, a todo mundo le digo, baby, y no nada más, antes de la radio, o sea, antes de la cantada también. Uh-huh. Hey, baby.

0: you know, y yo
1: ¿a
0: nunca,
1: un mesero?
0: A un, sí, a todos.
1: Ok.
0: Y yo no los veo con ese tipo, bueno, con esos ojos. No, uh-huh. No le estoy faltando el respeto. Yo no siento a mi pareja ni a. Y mucho menos cuando está enfrente de ti.
1: Okay.
0: O sea, si tuviera algo que esconder, pues no lo hace enfrente de ti.
1: ¿O sí?
0: No.
1: O sea, o sí, no hizo nada malo. Pero si puede ser así. Oh, vaya. A ver, es que yo creo que sí estuvo mal.
0: Es que yo es que creo. Le faltó el respeto.
1: No de faltar al respeto, pero son cosas. Yo creo que hay cosas que a lo mejor no están mal, pero son innecesarias.
0: Okay.
1: Yo creo que si estoy con mi esposa y sé que a mi esposa le va a incomodar, pues no lo hago. Porque sé que porque yo conozco a mi esposa. O sea, él sabe cómo es su esposa. Él sabe lo que va a pasar con su esposa. Pues no empiezas a jugar con la mesera. O sea, ¿para qué quiero incomodar a mi esposa si venimos a cenar?
0: Mío.
1: Se me hace innecesario. O sea, nada más llevo un diálogo respetuoso con la mesera, pero no hay necesidad de estar sonriendo, no, y de juguetear. ¿Para qué?
0: No hay necesidad que tampoco se sienta o que se moleste.
1: Pero si sabes que no le gusta, pues ¿para qué lo hago? O sea, ¿para qué lo hago? Yo no tengo. No lo haría.
0: Pero tú elegiste a tu pareja así. O sea, tú lo conociste así. Es alguien muy amable.
1: Entonces se tiene que aguantar.
0: Pues se tiene que aguantar uno al otro.
1: Exacto. Entonces también en ese caso también él. Es decir, sé cómo es.
0: Pero es su esencia.
1: Pues, ¿para qué lo hago?
0: Sí, es su esencia. Es algo bonito que tiene tu pareja.
1: O sea, yo quiero que me respete, pero también yo voy a respetar.
0: Sí, pero no, eso no es faltar el respeto. Tampoco, así como tú dijiste, ajá, no le pidió el número, no le dijo, ay, claro, estás bien buenota, estás
1: pero
0: bien
1: si
0: bonita,
1: no le,
0: nada.
1: Pero si sé que no le gusta a mi esposa, ¿para qué lo hago? Uh-huh. Pues mejor no lo hago.
0: Es que es algo que nada más viene solo, ¿sabes? O sea,
1: porque yo soy muy amable y en todos lados soy bien amable. Uh-huh. Pero nunca al nivel de coqueteo. Uh-huh. O sea, al contrario, siempre le doy su lugar a mi esposa. O sea, la broma es incluyéndola a ella.
0: Sí.
1: Yo hago una broma que nos incluya a todos, no como si ya no tuviera una plática, como si mi esposa no estuviera.
0: A lo mejor no fue coqueteo, ella lo vio como coqueteo, pero sí, para él no era.
1: ¿Ustedes qué opinan? A ver, aquí ya hubo polémica. ¿Ustedes qué opinan? Queremos saber cuál es su punto de vista. 956-310-8225. 956-310-8225. Danos tu opinión. ¿Tú estás de acuerdo con eso? ¿No estás de acuerdo con eso? ¿Estás bien con eso? ¿Sí o no? Manda tu mensaje a nuestro WhatsApp. Ya están llegando mensajes de audio. Ahorita los vamos a escuchar. Nos vamos a ir a un corte rápido y regresamos para darle ya voz a ti, amiga, a ti. Si tu esposo le sonríe a la mesera, hace bromitas con la mesera, ¿a ti te incomodaría o no? Manda tu mensaje a nuestro WhatsApp 956-310-8225. Ya regresamos. Hijo, esto se va a poner bueno esto.
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0: Muy bien, ya estamos de regreso en el Digital Morning Show, 10:05 de la mañana. Estamos adentro de nuestro tema en Princesas y Mandilones. 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
0: 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Oh, que la no quieres.
1: Micha y Micha.
0: Bueno. Ni modo. No, la verdad es que, ¿sabes qué? Con lo que cobran, lo pago yo.
1: Sí,
0: claro que sí.
1: Sin miedo.
0: 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Sí, señor, como debe ser. A ver, lo que sí no sé es que el esposo le esté haciendo bromitas y sonriéndole a la mesera.
1: Tanto.
0: En contra, completamente en contra. Completamente en contra. Si está, o sea, yo respeto a mi marida al 100.
1: Sí, pero la gente no es falta de respeto si acaso esto es, si es tu tipo de ser.
0: No importa. No
1: es
0: importa.
1: Tu manera de ser.
0: Respeta. Deina, respeta.
1: No le faltó el respeto.
0: A ver,
1: está siendo amable.
2: Así que es ojo alegre tu esposo.
0: Claro.
2: Es que tiene que andar ahí con la más pida y ya. Y gracias, sea amable, porque él tiene que andarte riendo y platicando, sí, y así, pues no, ¿verdad?
0: Ay, qué onda, ¿no?
1: ¿Por qué los celos? ¿Por qué?
0: Tampoco trabajan todo el día, en serio. No, hombre, en serio.
1: ¿Y a qué hora salen? No, es que hay cosas que sí, hay cosas que no. Pero tú bien conoces a tu pareja. No, no sé.
0: Como quiera, pues tú también, como hombre, conoces a tu pareja, respeta.
3: Gordo, gordo, gordo.
0: Gordo, cuéntamelo, mi rey.
3: Ya vine con mi abuela por la leche, gordo. Cae el cafecito.
0: Ay, cómo no. Ahí te va.
1: Ok. Ok. ¿Tienen un idioma entre ustedes dos?
4: Buenos días, chicos. Yo, en mi opinión, creo que ha de haber pasado ya alguna situación entre ellos, el cual hace que ella piense de esa manera.
0: Pues porque no, tiempo. No inventemos, ¿no?, cosas que no. O sea, no han pasado, eso no, no ha pasado. Nada más, él es coquete. Nada más es eso. No le metan cosas de más, no le metan cosas de menos. Eso pasó, ¿ok? Okay. Si lo hiciera tu esposo, ¿estarías bien con eso o no? Eso es la pregunta.
4: Nada más porque se iba a pensar que ella le está coqueteando o que está pasando algo ahí. Entonces, si ella tiene la desconfianza, es por algo. A lo mejor no está diciendo el por qué, pero algo pasó. Que
0: bueno, no, ya, listo, gracias, amiga. Cuando quieras opinar de lo que estamos hablando, me dices, ¿sale? Ok, oye, ahí te va. Nada más, lo único que yo le dije, mira, amiga, habla con él. Dile, bueno, ¿tú crees que es educación, que es portarse bien, que es ser amable, que no es coqueteo? Bueno, cuando nos atienda un mesero varón,
1: a ver si le gusta.
0: Y que yo haga bromitas.
1: Ay, es que no siempre.
0: Y le sonría. ¿Cómo?
1: Es que.
0: ¿Qué dijiste?
1: No siempre es así.
0: ¿Qué dijiste?
1: Aparte, no siempre es así.
0: ¿Dijiste?
1: Aparte,
0: ¿qué?
1: Eso no quiere decir que ella es así. Es una manera de
0: no,
1: ser.
0: No, pero lo va a hacer, para que vea
1: ahí
0: lo que no, se siente.
1: No, entonces ahí sí es diferente.
0: Ay, sí.
1: Ahí sí
0: no,
1: es diferente.
0: El patriarcado lo trae tatuado en el pecho, Dina. Qué bárbara.
1: No, hombre, cuando tú tienes que cambiar para pagarle o para que alguien pague tu sentir o la manera de que te hizo
0: nada
1: sentir.
0: Más para que sepa,
1: no,
0: lo que se siente.
1: No, él lo lleva por dentro, o sea, él ya es así. No, no se vale así como que, ah, no, es que mira, te la vas a pagar.
0: ¿Cómo?

0: nada, lo tolera o lo que sea, bueno, pues ya que aguante. Pero si ella lo conoció así, pues ya sabe cómo es. Como dicen, ya sabes cómo es, ¿para qué me invitas?
1: ¿Para qué me invitas?
0: O cosas así. La verdad está mal.
2: Oye. Ahora, lo que lo conoció así, no quiere decir que es chiflado. Es nada más, pues hay gente más.
1: ¿Qué? ¿Más
2: amable,
1: qué?
2: Más amable,
1: muy
2: más
1: bien.
2: Amable.
1: Buena
2: más
1: palabra, buena
2: cariñosos,
1: palabra.
2: Más, no sé. No tan secos como uno.
1: Oye, hablando de meseros, sí, que ahí no hubo coqueteo. Quiero mandar un saludo a Claudia, que me atendió en la boda que fui el viernes. Uh-huh. Ahí a Claudia le mando un fuerte abrazo. Que nos escuchan, ella y su compañera, que nos escuchan todas las mañanas. Ellas no sabían, me estaban atendiendo todo bien, muy amables, todo chidísimo, uh-huh. La verdad, servicio espectacular. Y luego,
2: luego abriste la boca.
1: Pues sí. Me llega el DJ y me dice: anima.
2: Sí.
1: Y yo le dije: no, a ti te están pagando, a mí no, güey.
2: Yo nada más vengo a divertirme.
1: Digo, yo vengo del otro lado. Me dice, dale. Sí, que por cierto, grabó unos videos muy chidos que ya me los mandó. Sí. Le mando un fuerte abrazo y al rato los voy a subir. A DJ Luis de Shaddai Productions. Bueno, se pasaron de lanza. O sea, estaba brutal, brutal. El ambiente, perfecto. Sí, nosotros toda bailando. La fiesta, pero poderosa.
2: Bueno, a ti, el chilaquil.
1: Sí, señor, andábamos con todo. Total, le digo, ok, agarré el micrófono y pues empecé a hablar. Y ahí cuando regreso. Por otra agua.
2: Se sabe.
1: Llega y me dice: usted es Cristian Mata, no sabía. Nos tomamos una foto, le mandé. Uh-huh. Me dice que su hijo no escuchaba y le mandé un video también a su hijo. Así que muy amables, les mando un fuerte abrazo a Clau, a Claudia, a su compañera y a su hijo les mando un fuerte abrazo. Grabé el video, pero no me acuerdo el nombre del niño. Como quiera, les mando un fuerte abrazo. Saludos. Y gracias. Excelente servicio, ¿eh? Excelente servicio.
2: A lo mejor no te imaginaban como te escuchas.
1: No, exacto. Me imaginaban feo, de seguro.
2: Y gordo.
1: Pero no. Yo rompí con el molde de los locutores. Sí. Oye, eso era uno. Ah, bueno, sí, y estuvo muy padre. Pero bueno, punto y aparte. Nada más era porque me acordé. Y debía saludos porque esa era la propina. Sí. Me dicen los de mi mesa, mis amigos. El que el lunes te mande saludos en la radio. Le dije, no. Yo pago con saludos. Ustedes den propina, no sean locos. Sí, no. Ok.
2: Lo bueno que te tienen a ti.
1: Sí, exactamente. Oye, creo que si sé que a mi esposa no le gusta, no lo voy a hacer.
2: Ahí sí se vale.
1: Voy a respetar. Ahí, pues es lo mismo.
2: No, pero.
1: Lo mismo.
2: No sabemos si ya le había llamado la atención de que, amor, no me gusta.
1: Pero, mira, te voy a decir algo. Mi esposa no tiene que ni qué decirme. Con su pura cara o su actitud me doy cuenta de que algo está pasando. Entonces lo dejo de hacer.
2: Ay, no, pero no. Hay maneras de hacerlo. Te comunicas.
1: A veces no hay necesidad. Yo la leo.
2: Pero.
1: Sé lo que está pasando.
2: Pero, ¿por qué no decirte?
1: No, así, claro que me podría decir, hablando. Pero si yo lo cambio desde antes, lo corrijo desde antes. Es como, por ejemplo, que tú empezaras a llegar temprano sin que te hubiéramos dicho.
2: ¿Cuándo?
1: No. Pero te tuvimos que decir.
2: Lo bueno es que ahorita no.
1: Si lo hubieras entendido antes, hubiera sido mejor. Entonces es lo mismo.
0: Cristian, Deina, buenos días. Pues la chava ya sabe lo que.
1: Ah, ya lo pusimos. Sí. Ok, gracias. Vamos con el otro. Manda tu mensaje. Si tu esposo le fuera amable con una mesera y empezara a bromear y a sonreírle, así como que. te voy a decir algo. Hasta la pose tiene que ver. No, de verdad, amigas, no me van a dejar mentir. No me van a dejar solo en esta, ¿eh? Y es que, mira, el esposo está sentado normal contigo. Pero cuando llega a la mesera y se acomoda, dices, a ver, güey.
2: No.
1: ¿Por qué te estás acomodando? ¿Qué tienes, animal? Es la mesera.
3: No. Obvio, no estaría de acuerdo porque no está bien. O sea, nada más de que, o sea, ser amable o cortés, ¿verdad? Pero ya coqueteo o algo así. Porque fuera diferente y pues te atacan.
1: Exacto, exactamente. La sonrisita, esa sonrisa, tú conoces a tu marido. Uh-huh. Esa sonrisita que dices, ni a mí me sonríes así, hijo de.
2: Anda feliz porque anda contigo.
1: Vos sonríeme a mí, no a ella. ¿Ustedes qué hacen?

0: De verdad, sí sería un problema en tu matrimonio. ¿Tendrías problema con tu esposo si llega a la mesera y él empieza a sonreír y a bromear esas bromititas, verdad? De...
1: Está disfrutando tiempo con su pareja, anda de buenas. Por eso ya después no la sacan.
0: ¿Qué dijiste?
1: Sí, es cierto. A mí me han contado.
0: ¿Qué?
1: Es que me han contado.
0: No, eres lo peor.
1: No, es que sí
0: tú no,
1: pasa.
0: Ni te consideres mujer
1: sí,
0: ya.
1: No, es que sí pasa.
0: No la sacan.
1: Ya después.
0: Pues dicen, ni que
1: no,
0: fuera.
1: Pues es que cada vez que.
0: ¡Perro!
1: Ya después de que vamos. No. Cada vez que te llevo.
0: ¿Que te llevo? Okay. ¿Ves? O sea, que ¿a poco también tengo que rascar la puerta para que me abra y me saque?
1: Después de que te lleve y así, y luego me la haces de pex. Así.
0: Me decepcionas,
1: circos,
0: de verdad.
1: Me haces circos, así no vale.
0: Te voy a decir algo.
1: ¿A quién le va a gustar eso?
0: Me decepcionas, María.
2: Al regresar en el Digital Morning Show con Cristian Mata.
0: Me estás decepcionando y creo que muchas que nos escuchan también te le estás cayendo el pedestal.
1: No.
0: Luego, dijo Deina, luego ya no la sacan, por eso ya no la sacan. Y yo, ¿qué?

Y hay una nueva lista. Es. Checa la lista. Es Panini, Ángela, Deina, Julieta,

0: ahí van.
1: Así lo van.
0: El nivel de hate, de haters que van a tener. Sí, o sea, él, por eso luego ya no la sacan, dijo Dana.
1: Así se dice la frase.
0: O sea, entonces me tengo que aguantar, yo como mujer, me tengo que aguantar a que este esté coqueteando, o sea, sonriéndole y porque no dijo la palabra coquetear, pero es sonriéndole y haciéndole bromitas a la mesera y ahí sentada, con las manos cruzadas, así de que.
1: No, no tiene.
0: Ahí cuando acabes, ahí cuando acabes.
1: Eso no.
0: Porque luego ya no me van a sacar.
1: Eso nunca dije.
0: Luego ya no me van a sacar según tus palabras.
1: No, yo no dije eso. Si acaso, no. Dije, si acaso te amargas.
0: ¿Lo dijiste? ¿O no lo dijiste?
1: Sí dije eso, pero no lo dije así. Si acaso te amargas, te vuelves a amargar cada vez que salimos, nada más por mi manera de ser, pues claro que me va a dar flojera.
0: Y ya no me
1: ya
0: van a
1: no
0: sacar.
1: Vamos a salir.
0: No, dijiste, ya no te van a sacar.
1: Ay, no.
0: Esas fueron tus palabras.
1: No fue literal.
2: Buenos días. Yo digo que no se trata de inseguridad ni nada de por el estilo de parte de uno como esposa, sino que hay que tener confianza y sí, o sea, está muy pegadito el lado de ser amable con la gente que te da un servicio y el otro lado de ser coqueto, o sea, ser amable es buenos días, pedir por favor las cosas y dar buen tono al pedir las cosas. Uh-huh. Hasta ahí está bien las cosas. Ya claro. De que un chistecito y eso, okay, hay de chistes a chistes, pero también se tiene que ver la diferencia de que aquí está mi esposa, el respeto, igual y puede hacer el chiste con nosotras de esposa y la mesera, o sea, no tiene nada que ver. Pero yo digo que ya hay una pequeña línea de pasarse de ser coqueto, entonces.
0: O sea, mis bromas son lo que pida mi esposa. Y pregúntale a ella porque ella es la que paga. O sea, esas son mis bromas. Uh-huh. Mis bromas son dándole lugar a tu pareja, no nada más como si tu pareja no estuviera. Pero aguántate, porque dice Deina que luego no te sacan.
1: No sabemos si fue así.
0: Dijiste, así
1: no
0: dijiste.
1: No sabemos si fue lo contrario. Nada así. Más dijo que le sonrió.
0: Así lo dijiste.
1: Y eso no tiene nada de malo.
3: Buenos días.
0: Me dan miedo las mujeres como tú. Me dan miedo. Gobernadas por el patriarcado.
1: Ándale.
3: Buenos días. Yo pienso.
1: Buenos días.
3: Que sí. Sí, yo sí tengo un problema.
0: ¿Qué?
3: Con este comportamiento. Ajá. En lo personal. Y siento que no se equivocó. O sea, ella está en su derecho. Uno como pareja, como dices, tiene que tener respeto. Sí, obviamente que hay, o sea, a veces que uno lo toma más a la ligera que otros, pero eso no significa que tengas el derecho de hacer a tu pareja sentir incómoda.
0: Sí. Exacto.
3: Sí, a lo mejor igual, o sea, no. Ella lo conoce y le molestó porque no es así todo el tiempo.
1: Él
3: si
1: también.
3: Fuera así todo el tiempo, entonces no se hubiera molestado.
0: Yo no sé, amiga.
1: Él también conoce a su pareja, entonces él también sabe cuándo sonreír, si no, si
0: ¿cómo
1: sí.
0: ¿Cómo te vas a barrer? A ver, ¿qué excusa vas a poner ahora?
1: No, ni excusa, porque cualquier cosa que saco, pues tú me das la contra.
0: O sea, es que ¿qué estás diciendo? ¿Qué? Estás diciendo, ya no te van a sacar. ¿Qué es eso? Cristian,
4: ¿a qué restaurante vas para que nos perdamos de respeto tú y yo? Y yo soy el
0: mesero.
4: Respeto.
1: ¡Junio!
5: Feliz Junio.
1: Llévatelo.
0: Saludos.
1: Pero luego regresa.
5: Bueno, pues no pasa nada. Yo soy las personas que voy al restaurante con mi pareja también. Ajá. Y si está el mesero, la mesera también, o sea, bromeando con los meseros, ¿verdad? También los meseros pues tienen que ser muy atentos con los clientes.
1: Sí.
5: Pero cuando es una mesera, cuido más mis palabras.
0: Claro.
5: En tratarla más como de usted, como tú.
0: ¿Me
5: explico? Entonces, como para que ahí mi pareja pues no vaya como.
1: La tuya.
0: ¿La tuya primero? Muy bien, gracias, compadre. ¿Qué dijiste, güey? No, sí. Que él se modera cuando es una mujer.
1: No, sí. De usted.
6: Hola, buenos días, chicos.
0: Buenos días.
6: Mira,
0: ¿qué ha habido?
6: A mí me pasó algo muy similar. Pero fue en un restaurante de comida rápida, estábamos esperando la orden y...
0: Entonces no era tan rápido, ¿no?
1: Detallitos, o sea,
0: no fue comida
1: pues
0: tan rápida.
1: Sí,
0: si está esperando, entonces no es tan rápido.
1: Ya sé, pero a lo mejor nada más.
0: Sí, porque yo les digo,
1: espero 30
0: ¿es un
1: segundos.
0: Restaurante de comida rápida? Sí, pues espero mi comida. Pues, mal.
1: No, si, lo acabas de decir, estás esperando.
0: ¿Eh? No, desde que llego.
1: Espero
0: desde que
1: comida.
0: Llego, les digo, espero que sea rápido.
1: No, pues no puedes esperar nada.
0: Exacto.
1: Porque no es para.
0: Pues, no seas mensa, todavía no pides.

0: Espero que sea rápido. O sea, en el
1: ¿qué me dijiste?
0: ¿No estás bien mensa? Oye, y les digo, ¿es comida rápida? Sí, aquí es comida rápida. Perfecto, no me decepciones.
1: Ay, no. Ay, no te aguanto.
0: Quiero unas papas y pones la mano.
1: ¡Pum!
0: Sobres.
1: Que aparezcan.
0: ¿Cómo? ¡Tienes que ir por ellas! ¡Pésimo servicio!
1: Y ¡córrele!
0: ¡Pásame con tu manager!
2: Hola, buenos días, chicos. Mira, a mí me pasó algo muy similar, pero fue en un restaurante de comida rápida. Estábamos esperando la orden y la chica que sale a dejar la orden entrega la orden a mi esposo, pero la camioneta de mi esposo es alta. So, ella se subió y se recargó y yo, o sea, perdón, ay, y yo, ¿cómo? ¿Lo conoces o qué? ¿Algo? Y ella me dijo, ah, no, perdón, o sea, ¿qué rollo? O sea, no entendí qué era el propósito. Mi esposo, súper asustado, y luego me dijo, es que tienes que relajarte. Perdón, relajarme, pero si casi se mete hasta adentro, o sea, por la ventana. Claro que me molesté y sí es sumamente incómodo.
0: O sea, relájate, esta vez no me besó. ¿Qué? ¿Cómo? ¿Qué?
2: Pero en mi situación de esta chica fue al revés. Ella fue la que estaba de coqueta con mi marido.
0: Es que está guapísimo.
2: Y la molestia es porque te ven que estás ahí, pues la falta de respeto.
0: Amiga, no, mira, está bien feito tu marido, mi vida. Dale gracias a Dios que alguien la volteó a ver, hombre.
1: Siento que ni había visto al marido. Él nada más, la camioneta está bien alta, pues nada más se emocionó así de que, bueno, pues no alcanzo, déjame subo y fue todo.
0: Tengan cuidado cuando le reclamen a una mesera. O sea, porque sí corren el riesgo que les diga, señora, está bien feo su marido, señora. ¿Usted cree que voy a tirarle a esto?
1: ¿Verdad es? Sí.
0: Claro que no, señora. Antes usted lo volvió a ver.
1: Le tocó la suerte con usted.
3: 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Vaya, qué comentarios tenemos el día de hoy de la doctora Deina Guerra.
1: Dramáticos, ¿eh?
0: No, sí lo dijiste, o sea, es verdad.
1: Sí, pero no fue para tanto, o sea, no era
0: real.
1: Así.
0: No era así.
1: No.
0: Sí lo dijiste así.
1: Porque así se dice.
0: ¡Ah! Ya regresamos, hombre. Chicos, manden su mensaje. No nos tardamos.

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0: Estamos de regreso en el Digital Morning Show, 10:43 de la mañana, 10:43. Les dije que fui a una boda el viernes, ¿cierto?
1: Sí. ¿Te la pasaste?
0: ¿Quieren
1: genial.
0: Ver cómo me la pasé?
1: Sí, claro.
0: Quiero saber qué opinan del bailecito. Lo acabo de subir a Instagram y Facebook. Cristian Mata Radio. Cristian con CH, Cristian Mata Radio. ¿Qué opinan del bailecito?
1: Yo sé lo que van a decir.
0: No sé. No, no sé, sé. No sé, pero si quieren pecar, pequen.
1: No, no sean chiflados.
0: Soy la tentación.
1: No.
0: Me llaman el pecado. El pecado mata.
1: No sean coquetas.
0: ¿Qué tiene? Suéltese, comadre. Usted
1: ahora
0: suéltese.
1: Sí. Ahora sí.
0: Usted sí, él no. Tómenla.
1: No, hombre.
0: Ok, me llaman el pecado.
1: Ok.
0: Así, desde el viernes en adelante me llaman el pecado. Uh-huh. Porque varias señoras volteaban y se mordían el labio y decían. Perdóname, Diosito, perdóname. Había varias.
1: Por el bailecito.
0: Por el bailecito.
1: Ok.
0: Sensual.
1: No por el hombre.
0: No. Uh-huh. No, porque hombre solamente de mi mujer. Uh-huh. Pero el bailecito. Eso. General. El bailecito sí entregado total, ¿no? Métanse, quiero saber qué opinan de ese bailecito. Cristian Mata Radio, Cristian con CH, Cristian Mata Radio en Instagram y en Facebook como Cristian Mata. A ver qué es lo que opinan del bailecito del viernes, papá. Sacando los prohibidos.
1: Siempre.
0: Sacando los prohibidos.
1: ¿Cada viernes?
0: Sí, cómo
1: es,
0: no.
1: Es tu don.
0: Y ahí salieron. Oh, cállate, comadre. Andaba, pero.
1: Desde temprano.
0: Vuelto,
1: ¿no?
0: Loco, sí, señor. Desatado. Ahí métanse para que vean. Y quiero saber, ahí escriban qué opinan del bailecito. Uh-huh. Quiero saber, ¿sí? A ver si también es 10 de 10 el bailecito o no.
1: O más.
0: O más puede ser.
1: O un millón.
0: Podría ser, ¿ok? Métanse, quiero saber qué es lo que opinan del bailecito, ¿ok? A ver, bueno, vámonos con respuestas de ahí.
1: ¿Qué piensas?
0: Creo que.
1: Nadie.
0: Esta vez te equivocaste.
1: Sí, no, nadie ha estado de acuerdo conmigo. No es equivocarme, es nada más tener mi
0: sí,
1: manera de pensar.
0: Eso puede ser, o te equivocaste. Es lo mismo. Igual te equivocaste.
1: Ok. Sí.
2: Hola, hola, siempre.
1: Oli.
2: Pues

0: Yo digo que depende el tono, como dices tú, si es como coqueteo o así, pues obviamente sí, ¿verdad? Eso no está padre. En mi caso, yo he sido mesera más de 12 años y la verdad nunca he tenido una mala experiencia. Me gusta dirigirme a los dos, eso sí. También me gusta no solamente ser amable y cortés, pero me gusta regalarles ese momentito de que una bromita. Obviamente, ¿verdad? No malintencionada, a lo mejor referente al precio, referente a la comida, lo que sea, pero de ahí en fuera, al contrario, es lo que a mí me ha ayudado a obtener más clientes, el ser así, ser alegre, ser pero como lo menciono, no malintencionado,
1: Claro.
0: obviamente. Si es malintencionado, pues claramente sí,
1: Ya nada más
0: está
1: te
0: mal.
1: bromea el señor, ¿verdad? Y le pegas en el hombro. ¡Ya, señor! ¡Ah, ya! Me chideas.
2: Cristian Deina, muy buenos días.
1: Buenos
2: Si algo
1: días.
2: así me llegara a pasar con una mesera y mi
1: Cuéntame.
2: marido, yo le haría un cuento a mi marido de que, ay, no, no, no, no, no puedo creer que la última vez que saliste con tus amigotes, no pude creer que tan borracho te hayas puesto, te hayas metido con una taruga de por ahí y hasta el sífilis o gonorrea te pegó. ¡Qué bárbaro! No puedo creer que
1: ¿Qué?
2: el doctor nos acaba,
1: Estás
2: o
1: acá,
2: sea,
1: esta
2: dejándolo,
1: que parece que está con el Chavo del Ocho, ¿qué?
3: dejándolo en mal,
1: Sí,
3: ¿no?
1: ¿creen que
3: Como
1: está en la
3: que,
1: serie Chavo
3: mi
1: del Ocho?
3: hija, no lo quieres.
1: No lo quieres, exactamente.
3: ¿Pero tú qué?
1: Sí, exacto.
3: O
1: No.
3: sea, ¿eso qué dice de
1: De
3: ti?
1: seguro usted se lo pegó, señora.
2: Para dejar esas
3: Yo no
2: noticias, y
3: puedo cambiar.
2: gracias a Dios no te has metido conmigo, pero
1: Ah.
2: Dios sabe lo único que te va a hacer, lo único que. Ojalá se te caiga esa cosa de la última vez que me pusiste el
1: Esa
2: cuerno,
1: cosilla, esa cosilla.
2: desgraciado.
1: No, y me imagino la mesera va a decir, no, pues le puse el cuerno, pues con razón, mire, está loca esta. Está loca diciendo todas esas barbaridades enfrente del mesero, qué vergüenza, de
3: Wow.
1: verdad.
4: Hello, chicos.
1: Con razón me tira la onda, dice la.
4: Hello, chicos,
1: ¿Qué ha
4: buenos días.
1: habido?
4: Dina, ¿qué fue
3: ¿Qué fue
4: eso? ¿Cómo que
3: qué?
4: después no te sacan? No, baby, eres
1: Ah.
4: tu prioridad, que te dé tu lugar donde sea y con quien sea. Imagínate que se comporte peor cuando no estás, ¿qué vas a
3: Maybe, eso
4: esperar?
3: no
4: No,
3: quiere
4: no, no,
3: decir.
4: nena,
3: No.
4: donde sea y con sea, siempre la prioridad debe ser una.
1: Eso, amiga, bien.
3: Eso sí, pero
4: Hola,
3: eso no tiene
4: Cristian y
1: que ver.
4: Bey.
1: ¿Cómo?
3: Eso sí, pero eso no tiene que ver. No nada más porque son amables o cariñosos, quiere decir que te están faltando el respeto o que no te den tu lugar.
1: Dijo Deina, pórtense bien para que la saquen.
5: Hola, Cristian y Deina.
3: Ay,
5: Bonito día.
1: ¿Qué
5: Feliz
1: onda? ¿Qué ha
5: inicio de
1: habido?
5: semana.
1: ¿Qué ha
5: Y
1: habido?
5: confirmo, Cristian, Deina sí dijo
3: No,
5: así.
3: ¿ves?
5: Ya
3: Te dije.
5: no te van a sacar.
3: No lo dije
1: Exactamente, sí
3: así.
1: lo dijiste.
6: Buenos días, Cristian.
1: ¿Qué ha
6: Buenos días,
1: habido?
6: Deina.
3: Buenos días.
6: Oye, Cristian,
1: ¿Qué onda?
6: todos pensaríamos que el Tabito iba a pagar los platos rotos de tantos engaños que sufrió la Deina y nada que ver. Está pagando los platos limpios el Tabito.
1: Exactamente, sí, señor.
7: Gordo,
1: ¿Qué onda,
7: gordo?
1: gordo?
7: Ya no te
1: ¡Cuéntamelo!
7: coma los nachos tirados en los conciertos,
1: Déjame,
7: gordo.
1: güey, déjame. Oye, también cabe mencionar y quiero mandarle un saludo también al guardia del Pain Arena. Porque
3: ¿Sí?
1: el fin de semana fuimos a la batalla de los Hontrix. Y pues yo compré unos nachos, unas palomitas, un refresco y dos refrescos. Estábamos comiendo, vimos el show, todo el rollo. Termina el show, agarro mis cosas, ¿verdad? Pásenme las cosas, niñas, ¿no? Ya las agarro. Y empezamos a caminar para tirarlo saliendo, ¿no? Termina la fila. Y pasé, pues, varios lugares donde habían dejado ahí sus cosas, ¿no? Les das cuenta, pues, los brinqué, pues, tampoco iba a recoger toda el Pain Arena, ¿no?
3: Sí.
1: Llego y de frente me topo el bote y al lado del bote estaba un guardia. Y tiró la basura y volteé al guardia, porque yo también volteé a verlo, ¿verdad? Pues, estaba al lado.
3: Sí.
1: Y me dice, gracias, señor, muchas gracias. Y yo, ah, no, de nada. Es que sí había muchas personas que sí dejaron sus cosas. No dejen sus cosas en los
3: No.
1: lugares, no dejen basura. ¿Qué
3: Completamente
1: necesidad? O
3: de
1: sea,
3: acuerdo.
1: si recoges lo tuyo, pues ya le ahorramos el trabajo. Porque muchos dicen, pues para eso les pagan. Es que eso les. No, no, no, así no,
3: No.
1: güey. O sea, tú recoges lo tuyo, habla peor de ti, ¿verdad? El darte la vuelta y dejar ahí las cosas. No se
3: ¿Qué nos
1: trata de
3: cuesta?
1: eso.
3: No nos cuesta
1: Nada.
3: nada,
1: No te cuesta
3: absolutamente
1: nada.
3: nada.
1: Sal con tus cosas, tirarlo en el bote y listo, tan, sigues tu camino, güey.
3: Yeah.
1: No sean maleducados.
7: Buenos días, Cristian. Buenos días,
1: ¿Qué ha
7: Deina.
1: habido?
3: Oli.
7: ¿Qué decir?
8: Reina, mande. Ni vuelta a amasar. Ni vuelta a amasar te compone.
1: Ni vuelta a amasar, compadre. No, señor.
8: Bendecido lunes.
3: Hijita, me dijo.
9: Al regresar en el Digital Morning Show con Cristian Mata. Perfecto.

0: Vámonos rapidísimo un corte, ¿ok? No nos tardamos, de plano, no fue.
1: Hombre, ya no se enojen, ya no se amarguen.
0: Ya regresamos.
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0: Perfecto, chicos. Son las 10:55 de la mañana. Ya nos vamos. Qué triste que el único audio que te apoyó ya fue después del tema.
1: Me sorprende que nadie me dio el lado.
0: No, solamente una persona. ¿Quién? Y lo escuché a la mitad porque pues ya como quiera no lo voy a poner. ¿Quién? Una persona.
1: ¿No la vas a poner?
0: No, claro que no.
1: No,
0: si
1: hombre, no se vale.
0: Una persona.
1: La única y no la vas a poner.
0: Pues es que no, si uno qué. Cámbiale.
1: Uno no es ninguno.
0: No, hombre, cámbiale de radio.
1: No, hombre.
0: Si piensa así, váyase a Ultra.
1: Pero aquí se vale tener diferentes opiniones, ¿no?
0: No.
1: Es lo que dijiste.
0: No.
1: Es lo que dijiste.
0: No, la verdad no. A lo mejor después de las 11, si
1: mientras
0: quieren.
1: Mientras no seas Deina.
0: Sí. No, vamos a escuchar. ¿Quieres escucharlo?
1: Ya somos amigos.
0: Vamos a poner. Nachis, nachis.
1: Ya somos amigos.
0: No, no.
1: Ayer lo dije.
0: No, no, no.
1: Sí.
0: No, ¿por qué?
1: Porque fuiste a la merienda de mi cumpleaños.
0: No, espera.
1: Sí, no.
0: Ese tema no se tocó.
1: No, ya sé. Mañana.
0: Ese tema no se tocó.
1: Pero ya somos amigos.
0: No es cierto.
1: Esperen la historia, ya no. Somos

0: amigos. No, no. Mañana les contamos cómo la amistad empezó.
1: No, espera, no, ¿por qué?
0: No, porque sí.
1: ¡Achis, achis! No,
0: ¿no? Sí. No, no, no, sí.
1: Tengo derecho a elegir, ¿no? ¿O no?
0: No, yo te elegí a ti. Tú eres mi amigo. No, sí,
1: ¿pero
0: mañana?
1: ¿Por qué? Ok, mañana lo platicamos. Va. Si quieren saber la historia de la, entre comillas, supuesta amistad, ¿no?
0: Sí, se pudo. Mañana les contamos.
1: No sabemos.
0: Que disfruten mucho su día, babies. Hasta mañana.
1: Se quedan con Gloria Light. Después llega Perla Montemayor. Más tarde llega Dani Castillón. En la noche, DJ Yanin. Y tú y yo mañana tenemos una cita en punto de las 6 de la mañana. Le mando un beso a las princesas. Un abrazo a mis brothers. Y recuerda, sonríe. No sabes a cuántas personas le puedes cambiar la vida con tan solo una sonrisa. Yo soy Cristian Mata y esto fue el Digital Morning Show. Tu mañana ideal. Bye, bye. Métanse a redes sociales. Cristian Mata Radio. ¿Qué les parece el bailecito? Ando desatado, papá. Ahí métete para que lo veas, ¿ok? Déjame tu comentario.
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1: Lunes, inicio de semana. ¿Cómo estás? Qué gusto saludarte. Feliz, porque estamos empezando una nueva semana. Y además de saber que tú estás en sintonía desde las 6 de la mañana cuando inicia el Digital Morning Show con Cristian Mata, muchísimas, muchísimas gracias. Y pues aquí estoy yo, ¿sí? Gloria Light se queda contigo hasta las 2 de la tarde y en esta hora las clásicas de tu corazón. Así es que te invito para que te abroches el cinturón de seguridad y juntos hagamos este recorrido por el túnel del tiempo. Y créeme que vas a disfrutar mucho hasta ahora, definitivamente. Ya lo sabes, 310-8225 con el área 956 para que te comuniques, pidas tu rolita, esa rolita que te trae muy buenos recuerdos en la retrocomplacencia. Tú decides, ¿ok? Tú decides qué quieres escuchar y si la quieres dedicar también. Mientras tanto, vámonos hasta el año

2004, cuando salió por primera vez Daría de la Quinta Estación, que de hecho está en su álbum titulado Flores de Alquiler. Aquí la tienes, en Digital 101.5. Muy buenos días.

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1: Que tengas un maravilloso inicio de semana escuchando Digital 101.5 y tu café retro. Gracias por la frase del día de hoy, qué bonita. No dejes que la vida te desanime. Todo el que ha llegado lejos tuvo que comenzar desde nada. Así es que a echarle ganas a la vida. Vámonos hasta el 21 de enero del 2014, cuando salió esta rolita de Jesse y Joy. Pero también quiero pedirte que me mandes audio al 956-310-8225 y me dejes saber qué rolita quieres programar en la retrocomplacencia. Vámonos con mi tesoro en Digital 101.5 en Café Retro.

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1: ¿Cómo estás? Muy buenos días. 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
1: Buenos días, Gloria. ¿Me puedes poner Lucha de Gigantes de Nacha Pop, si la tienes por ahí, de favor?
2: Uy, sí la tengo. Y qué buena rola acabas de escoger. Me encanta la idea. Así es que vámonos hasta 1987 para que la disfrutes y le subas todo el volumen a tu café retro. Muy buenos días. Excelente inicio de semana. Estás en Digital 101.5.

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2: ¿Qué tal, Gloria Light? Espero pases un excelente inicio de semana, ¿verdad? Y
3: muchas gracias.
2: Pues esperemos que hoy sí pueda escuchar la de Durmiendo con la Luna de Elefante. Espero que ahora sí. Saludos, un abrazo.
3: Aquí está tu rolita. Feliz inicio de semana para ti también. Estás en Digital.
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1: 11:50 y quiero hacerte la invitación para las 12:30 que tendré el Lunch Double Shot. ¿Qué artista quieres escuchar? Puede ser retro, puede ser de ahora, puede ser de ayer. Tú decides, ¿ok? Pero mándame un audio en el 956-310-8225 para escuchar dos rolitas seguidas, el double play de tu artista favorito. Pero eso va a ser a las 12:30 y ya puedes ir mandando tu audio. 956-310-8225. Vámonos. ¿Qué te parece si escuchamos esta rolita del general? Sí, aquí en Café Retro, en Digital 101.5.

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12:05. Saluditos para Carol en Reynosa, Tamaulipas. También para Chivis. Fuerte abrazo. Para Panfi. Gracias por estar en sintonía. A las 12:30 te tengo el Lunch Double Shot para que no te lo pierdas. Dos rolitas seguidas de tu artista favorito, ¿ok? Ya lo sabes, 310-8225 puedes mandar tu audio, pero también en este momento los primeros tres audios van a quedar registrados. Ahora, tiene que ser tu papá, tu esposo o tú mismo que te quieras registrar para este gran premio celebrando a los papis. Y de verdad que es un gran premio, ¿eh? Serían $200 en carne para que se arme la carnita asada. Además, una hielera y un asador. El ganador se dará a conocer el viernes 19 de junio gracias a Fiesta Nissan en Edinburgh. Así es que manda tu audio con el nombre, la ciudad y que diga Gloria Light, regístrame. Y como te digo, si tú eres papá, bueno, tú te puedes registrar. Pero si no, entonces puedes registrar a tu esposo, a tu papá, a tu hijo, ¿ok? Tú decides a quién. Ya lo sabes, 310-8225 es la

0: Make some noise. Estás en Digital 105, 12 con 16 minutos. Y estos son los audios que van a quedar registrados para la promoción del Día de los Papis. Hola.
1: Hola, soy Natalia Rodríguez de Pambio, Texas, Gloria Life. Regístrame, por favor.
0: Pero Natalia, ¿tú eres papá? Yo dije papis. Papás, tu hijo, tu esposo. Pues, ¿qué más? Tú mismo, si eres papá, entonces no queda registrado. Vamos a ir al siguiente. Espero que sí sea un papá o quiera registrar a su esposo. Hola.
2: Regístrame. José Guadalupe Lara, Bronxville, Texas.
0: Perfecto. Queda entonces registrado. Muy buena suerte. Me voy a uno más. Hola.
3: Gloria Light, regístrame. El nombre de mi esposo es Osdi Gamaliel Valderas.

0: somos de Far, Texas.
1: Excelente, pues ya queda tu esposo registrado en esta gran promoción. Muy buena suerte. Y a ver, uno más. Hola.
2: Gloria Light, regístrame. Verónica González de McAllen.
1: Verónica, pero estamos celebrando a los papás, no a las mamás, entonces no queda registrado. Uno más. Hola.
3: Te digo, Roberto, Misión, Gloria Light, regístrame.
1: Roberto, tú eres papi, entonces si quedas registrado, muy buena suerte. Te invita a Digital 101.5.
4: Silvestre, mi hermano. Silvestre, otro. ¿Cómo ves?

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0: 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Cada vez que decimos ese nombre.
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2: Llegó el momento del Double Shot, 12:31, y yo te pregunto, ¿a qué artista te gustaría escuchar? Hola. Ay, a ver, no la escucho por acá. Voy de nuevo. Ok, 310-8225, hola.
3: Hola, buenos días. Estoy escuchando la radio y me gustaría escuchar a Kali Uchis.
2: Perfecto, pues aquí tienes tu Lunch Double Shot en Digital 105. Muy buen provecho.

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1: Con 52 minutos en digital 101.5. Muy buen provecho para ti. Si ya fuiste al lunch, bueno, espero hayas comido delicioso. Y si apenas vas, pues busca algo así muy sabroso para iniciar esta semana. Vámonos a las temperaturas. El día de hoy tendremos una máxima de 93 grados, un día nublado, mínima de 80. Y si me preguntas, ¿qué onda, Glo? ¿Va a llover o no va a llover? Pues déjame decirte que hay un 15% de probabilidad. De hecho, para mañana, un 17% de probabilidad de lluvia, con una máxima de 97 y mínima de 79 grados Fahrenheit. Vamos con más de tu música internacional en digital.

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La frase del día de hoy, en este gran inicio de semana, no dejes que la vida te desanime. Todo el que ha llegado lejos tuvo que comenzar desde nada. Llega Perlamont a continuación.

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Son las 2 de la tarde con 30 minutos. 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Hoy tengo un tema espectacular. Espectacular porque yo necesito que lo escuchen, hermana. Yo necesito que lo escuchen. ¿No te ha pasado? O sea, no te sientes mal. Yo a veces, o sea, yo me sigo sintiendo bien porque yo sí tengo buenos modales. Y a eso me refiero, buenas tardes, buenas noches, con permiso, gracias, por favor. Y cuando, por ejemplo, alguien va caminando y le abres la puerta para que pase antes que tú y no te dicen gracias, como que mi corazoncito sí me duele. O sea, no me siento mal porque los que están mal son ellos y no yo. Pero sí siento, oye, aunque estés bien enojado, si no conoces a alguien y esa persona se tomó el tiempo de abrirte la puerta, de sonreírte, de decirte gracias, de pedirte... Y se los digo porque ayer fui al gimnasio. Raro que ayer domingo estaba el gimnasio, pero a reventar, llenísimo en la tarde. Y me acerco con una señora que estaba usando como 10 juegos de mancuernas, 3 bancas, 80 ligas. Todo lo estaba usando, ¿verdad? Y yo ocupaba una banca. Entonces me acerco y apenas me acerco y con la cabeza me hace que sí. O sea, todavía ni te pregunto, mija. O sea, traía los audífonos puestos, traía gorra, ni siquiera hizo contacto visual conmigo. Nada, le pregunto, ¿estás usando la banca? Y ni siquiera me oyó porque tenía los audífonos puestos. Y ni siquiera me volteó a ver. No supo que ni qué le pregunté y me dijo que sí. Y volteo y me aseguro que la veo a los ojos y le digo, gracias, hermosa. Y me hace con los ojos así como para arriba, hermana. ¿Qué te cuesta? O sea, el gimnasio no es tuyo. ¿Qué te cuesta? Y ojalá y me esté escuchando y sepas que eres tú. Que ya desde hace de rato tengo ganas. Tengo ganas de que me abran un espacio en Ring Royal, hermana. O sea, ¿por qué eres tan grosera? ¿Por qué hay gente que es tan grosera? ¿Por qué hay gente que no? Oye, te mueves el audífono. Yo sé lo molesto que es cuando estás entrenando, cuando alguien te dice algo, pero no te quita un segundo. Yo no me enojo si alguien me pregunta cuántas me faltan, si lo voy a seguir usando. Nunca. O sea, si ya lo voy a desocupar, le digo, ya nada más me falta esta. Si me voy a tardar, le digo, me faltan 3. Me aseguro de que si está alrededor mío, cuando termine alguien que me preguntó, voy y le digo, oye, ya acabé. Le limpio su banquita. Eso habla más de ustedes que de las otras personas. La importancia de los buenos modales. Y creo que hay que enseñárselo a nuestros hijos también. Son herramientas de convivencia esenciales. Por eso estamos como estamos. Por eso alguien se pelea y saca una pistola. Por eso alguien se agarra golpes en todas partes. Por eso todo el mundo explota y te la rayan cuando vas manejando.

0: porque no hay esas herramientas esenciales de la convivencia diaria. Estas sencillas cosas como el gracias, de nada, por favor, ayudan a evitar conflictos. Imagínate que ella ande de mal humor y yo también ando de mal humor. Y que me le ponga enfrente y le digo, no me vas a pip, escuchar, hija de la pip, ching, tu pip. O sea, claro que pude haberlo hecho porque yo también estoy cansada, también estoy entrenando, también soy mamá, también tengo negocio, también ando corriendo, también ando, me peleo con mi novio, me peleo con mis papás, me peleo con mis hijos, me peleo con quien sea. Hay veces que no estás de buen humor y faltan detallitos como ese que pueden generar o crear conflicto. Y el uso de los buenos modales es una herramienta esencial para evitar esa clase de conflictos. Generan un entorno social positivo. Te abren la puerta en el ambiente laboral, en el ambiente interpersonal, en donde sea. Si tú llegas sonriendo, si tú dices, aunque no te contesten, aunque lo que sea, habrá una persona que a lo mejor no la esté pasando tan bien y te escuche decir gracias. Le abras la puerta y le cambie el día. ¿Te ha pasado? 956-310-8225. ¿Conoces a alguien así? ¿Saben a mí dónde me pasan las ciudades grandes? Nueva York para mí es nadie. O sea, yo entro a la tienda y digo, hi, hello, how you doing? Y haz de cuenta que le hablo así a la pared. Thank you. Al mesero. Y haz de cuenta que también le hablé al cielo. En el DF me pasa muchísimo. No estoy diciendo que la gente del DF sea grosera, tal vez porque es una ciudad mucho más grande, pero yo en todas partes digo gracias, de nada, por favor, te molesto. Voy a un restaurante y nunca digo, tráeme una coca, tráeme más refresco. Te molesto, si por favor me puedes traer más refresco. Siempre. A la persona que me ayuda en mi oficina, a la persona que me ayuda en mi casa, yo no le puedo decir, límpiame los sillones, por favor, están bien sucios. Bueno, hasta dije por favor, según yo tratando de hablar enojada. Hasta cuando estoy enojada con mi hijo. Por favor, necesito que saques la basura ya. Juanita, la molesto si me lava los trastes porque se quedaron desde anoche. Siempre la molesto, por favor, gracias, de nada. ¿Qué les cuesta? ¿Qué te cuesta darle chance al que te va poniendo la flecha enfrente? Hay unos que se pasan de lanza y yo tampoco los dejo. Se esperan hasta que ya se está acabando el carril. Ya vieron que se está acabando para meterse. A esos tampoco los dejo, hermana. Por pasados de lanza. Pero oye, si estás viendo que se está cerrando el carril uno y uno, dale, ¿cuál es el problema? Educación, buenos modales, formas de evitar conflictos. Vamos a una pausa y regreso contigo. Estás en Digital 101.5.
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2:47, estás en Digital 101.5. Estamos platicando acerca de la importancia de los buenos modales. Ya les podemos decir, ¡ay, qué flojera! O sea, si andan de mal humor, ni los volteo a ver, ni les digo gracias, ni de nada. A mí no me importa si andan de mal humor. Es más, creo que no te digo que esta señora no me quiso prestar la banquita. Y no se la estaba pidiendo ya, hermana. O sea, le pregunté, ¿la estás usando? Si me hubiera dicho, sí. O sea, ya sabe que es porque la ocupo. No es como que, ¿cuánto te vas a tardar para usar? No, o sea, ya sabes que la ocupo. Y aparte tenía dos bancas. X, a lo mejor estaba haciendo uno de esos ejercicios raros de Instagram. Dale. ¿Pero qué le costaba decirme? Sí, me faltan 3 sets. Sí, en unos 10 minutos la desocupo. Sí, me faltan 2. Sí, me... No, nada, o sea... Ni siquiera me volteó a ver. Ni supo qué le dije. O sea, me imagino que ya todo el mundo le debe haber ido a preguntar, ¿estás usando esto? Porque tenía todo ella. Todo el gimnasio era de ella. Entonces, me enojé por dentro, hermana.

0: se lo dejé así saber. La volteé a ver a los ojos, la busqué. Probablemente ni me vio, pero me aseguré de gritar, gracias, hermosa. Se lo grité en su cara. Y como que ya no le importó, ¿verdad? No me dio la banca. Pero imagínate si yo hubiera andado también de mal humor, hermana. Cosas chiquitas, por nada. En el juego de los juegos de básquetbol de mis hijos, si te contara las incansables peleas que he visto. ¿Por qué? Porque no hay buenos modales, porque no hay sentido común como antes. Porque nadie sabe decir discúlpame. Perdón, no fue mi intención. 9563108225. ¿Crees que son importantes, que se están perdiendo? Por acá dice Perla, buenas tardes. Es gente sin educación, desgraciadamente. Saludos desde Río Bravo. Mario Pérez, saludos Mario, gracias por escucharnos. Por acá dice, hola Perla, buenas tardes. Fíjate que yo soy maniática de los buenos modales también. Y me ha tocado que le abro la puerta a algún señor y no me dan las gracias. Me molesta tanto eso. Y cuando voy a las tiendas a comprar algún mandado y que me dan el ticket de la compra y no me dan las gracias, tampoco. Y yo sí les digo, se dice gracias, la buena educación ante todos. Saludos, Perlita. Voy manejando, ando trabajando y escribí tu nombre con minúscula. No te preocupes, hermosa. No te, a veces me ponen aquí perrita, como que a alguien le dicen perrita. Y se les va el autocorrector. Pero mínimo sí decía Perlita. Y les digo que a mí me sigue gustando que me digan Perlita. No sé por qué me dicen Perlita. Si porque me veo chiquita de tamaño. Porque pues ya señora ya soy, pero en mi casa soy la más chiquita, mis tíos, todo el mundo me dice Perlita, en todas partes. Y se los agradezco mucho, me encanta, me siento joven. Pero, y sobre todo sí con hombres, oye, vas a alguna parte y los ves que traen algo, lo que sea, se las abres y ni siquiera voltean a verte y decirte gracias. O los ves saliendo antes que tú y no te detienen la puerta. Está bien, no me voy a morir porque no me la detienen, ni me voy a enojar, ni me voy a pelear, ni nada. Pero como, ¿dónde están esos buenos modales? O sea, yo a mi hijo lo hago que se baje. Si se le olvida, me quedo en el carro. O si me bajo sola porque no me abre la puerta, le digo. No, pues como me tengo que bajar sola porque aquí no hay caballeros que me abran la puerta. ¿Por qué? Porque mi pareja no está acostumbrado a abrir la puerta. Y a mí es algo que me molesta. O sea, yo siento que eso es importante. A las personas mayores, a las personas adultas, abrirles la puerta, ayudarte. ¿Cuántos videos no hemos visto en redes que van en el camión y la señora de 90 años parada porque el señor está cansado del trabajo y él llegó primero y no le da el asiento? Todos estamos cansados. Pero es por educación, por valores, por evitar conflictos, por vivir feliz. Se los prometo que las personas que tienen educación, que tienen valores, mejoran la convivencia. Gestos sencillos como saludar, como decir buenas tardes, buenas noches, ceder el asiento, escuchar activamente lo que la gente está diciendo en espacios públicos, privados, sean más agradables estas conversaciones, estas sonrisas, ¿cómo está tu día? Qué bien, pásale, buenas tardes, buen provecho. Yo entro a un restaurante y si paso muy cerquita de alguien y me volteo a ver y están comiendo, digo, provecho. O sea, no sé si soy de rancho, pero así me enseñaron y así me educaron. Creo que es importante. ¿Tú qué opinas? Vamos a escuchar este audio por acá y nos vamos a una canción rapidísimo, pero quiero escucharlos.
1: Buenas tardes, Perla. Yo también soy así. Yo para todo digo gracias, por favor. Disculpa, permiso, siempre. Y me ha tocado que sí. O sea, que hace cuenta que estás hablando con la pared y ok. Y normalmente los ignoro y digo, no, pues quién sabe, a lo mejor tuvieron un día muy feo. Cuando sí, aunque yo me pase de buena gente, como si es como servicio al cliente, como por teléfono, que yo te estoy tratando de hablar lo mejor posible, ¿no? Lo más educadamente. Y yo siento que la persona sí me está hablando como grosera o como con un tono muy así, sí, yo sí les digo, como siempre les digo, como don't be rude, you don't have to be rude, como yo entiendo, ¿verdad?, que a lo mejor no tienes un buen día, pero no, porque yo te estoy hablando bien. Pero de en sí, mis manners, los modales, pues sí, todo mundo es diferente. Pero yo sí, antes me daba como pena, como cuando miraba a una muchacha que se le miraba algo bonito y a veces decía yo, ay, pues no tiene nada de malo, y ahora sí lo hago.

0: es más como de, ay, te miras muy bonita, o tienes un, o tu cabello está muy bonito. Y créeme que eso hace mucho que les cambies el día, el humor, porque en realidad no sabes por lo que está pasando a las personas.
1: Claro, cualquier cosa, cuando vas a un lugar, cuando vas a un spa y abres la puerta y te dicen, hola, ¿cómo estás? Bienvenida, me encanta tu blusa. O sea, y tu blusa, hermana, es de, tienes 80 años, es del PRI, ya se le borró, ya nada más dice PI, o sea, la R ya ni se ve. Ya no parece el blender verde, blanco y rojo, ya es, era de Luis Donaldo Colosio, hermana. O sea, y dices tú, andaba limpiando la casa y me vine así porque se me hacía tarde y les gustó. Y dices, hasta te ríes como de que no, hombre, es bien vieja, pero te la crees. Y probablemente es una táctica para hacerte sentir bien, pero funciona. Yo prefiero ir a decirle a alguien que se ve súper bonita a que me cache viéndola porque se ve bonita y piense que la ando vivoreando. No tengo problema en decirle a alguien en el gimnasio. Hasta a veces les digo, parece como que creepy, hermana, pero discúlpame, yo quisiera tener otra. ¿Cuántos años tienes? 20. No, pues con, no, pues ya quisiera yo tener ese cuerpazo. Lo quisiera haber tenido a los 20. Ahora, pues con más ganas. Vamos a una pausa rapidito. Viene Latina Forever de Karol G y regreso para cerrar el tema. 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

Gracias por seguir conmigo. Estamos hablando de los buenos modales. Estamos hablando de qué tanto nos cuesta. ¿Qué nos cuesta? Decir gracias, por favor, abrir la puerta. Yo fui mesera mucho tiempo y cuando no me pedían las cosas, por favor, obviamente es mi trabajo, se los voy a traer. No pasa nada y lo hago con mucho gusto. Pero si te sientes mal, tráeme 8 tacos de carne. Disculpa, ¿me traes 8 taquitos de carne, por favor? Con mucho gusto te los traigo, hasta es más, échenle doble carne.

0: no nos cuesta nada, aunque demos por sentado que hay gente que está haciendo su trabajo, que nos está brindando un servicio en lugares comunes como el gimnasio, como cuando vamos conduciendo, cuando vamos en una tienda, estamos haciendo fila, vamos a pagar en el cine, etcétera.
1: Perlita, mi hija es maestra de álgebra en grado 11 y aparte de dar su clase de álgebra, en su misma clase da civismo, porque tienes que estarles enseñando a los muchachos a decir gracias, a decir con permiso, porque no saben. Dicen, hazte, en lugar de decir con permiso. Y dice que siempre, gracias, por favor, todo eso, buenos días, buenas tardes, en su misma clase de álgebra se las da. ¿Qué pasó? ¿Qué pasó con esta juventud?
0: Oye, es que además, hermana, me encanta, felicítame a tu hija. Y eso que dices de Aste, lo he escuchado. Lo he escuchado en lugares, sobre todo cuando están más chiquitos, pero obviamente lo aprenden de casa. Yo en Monterrey me acuerdo que en la escuela nos daban civismo, pero aparte, esto ya era cuando estaba más chiquita. Después, hermana, a mí me corrieron de todas las escuelas. Perdón, es una historia que no les he contado. Yo era bastante rebelde. O sea, no me dejaba. Y la última, cuando me corrieron del colegio, estuve en ese colegio muchos años. Era una escuelita privada que mis papás podían pagar en ese entonces, muy cerquita de mi casa, que nos daban inglés. Y pues ya sabes, por eso estaba en esa escuela, porque mi mamá quería que aprendiéramos inglés. No aprendí, hermana, no aprendí. Aprendí ya acá. Pero nos daban también una clase de buenos modales. Y el que pasaba se lo llevaban a comer a un restaurante, según muy locochón, ¿no? O sea, nos llevaban a comer. Pero te enseñaban a sentarte, a pararte, a poner la servilleta, cómo usar el tenedor, el cuchillo, a decir gracias, a preguntar por el menú. Todas esas cosas que muchas veces no hacemos con los hijos. Yo, mi hijo, y le tocó aprender a la mala, de verdad que le tocó aprender a la mala. Íbamos a McDonald's y le bajaba la ventana de atrás para que él pidiera y me decía, no, me da vergüenza. Yo, si no pides tú, no te voy a pedir nada. No, pues entonces no como. Y no comía. O sea, no creas que decía yo, ay, mi hijo, pobrecito, buena onda. No. Comía en la casa, lo que había en la casa, pero no le compraba su McDonald's. ¿Por qué? Porque lo tenía que hacer que aprendiera cómo pedir las cosas, cómo hacerlo correctamente, cómo perder la vergüenza y también cómo hacerlo con modales. Ahora, mi hijo, los que han tenido oportunidad, que me ha tocado mucho, a los 14 empezó a trabajar en un food truck, donde vendían elotes y ya sabes, marranadas y esas cosas. Y todo el mundo que se lo topaba me mandaba mensaje y me decía, Perla, tu hijo es súper bien educado, súper servicial. Y gracias a Dios me costó, y a la buena o a la mala, pero aprendió. Y es importante que como papás nos tomemos ese tiempo. ¿Por qué? Porque crecen sin esos valores, crecen sin esos modales, ¿no? Esos buenos modales, y pueden meterse en problemas hasta por eso. O sea, te topas a otra persona que tampoco anda de buen humor o que cree que lo haces por mala onda, pero no lo sabes, no te enseñaron en tu casa a decir gracias, y alguien te va a venir y te va a decir, ¿no sabes decir gracias o qué? No, pues tú, pues que yo, pues que... Y así empiezan, de nada. En estas alturas he visto cosas, hermana, de nada. Por acá dice, Perlita Portiquita Bonita. Ay, gracias. Yo también los quiero. Yo también los quiero mucho. Vamos a escuchar por acá qué nos dicen.
2: ¿Qué tal, Perla? Buenas tardes. Espero tengas un excelente inicio de semana. Y pues sí, vivimos en tiempos en los cuales hay mucho, mucho estrés alrededor, ¿verdad? La crisis, todo lo que está pasando en este país, pues tiene a la gente con los nervios de punta. Entonces, yo en lo personal procuro ser una persona educada, ¿verdad? Y pues dar las gracias, un por favor y todo eso. Pero hay ocasiones en que uno trae los 5 minutos de estrés, que en el día han de ser 3, 4 ocasiones, yo creo, a como vivimos la vida ahora. Y pues desgraciadamente a lo mejor alguien podría decir, no, él no es educado, pero desgraciadamente es así.

0: todo lo que pasa este país es en parte muy, muy culpable de lo que está pasando, ¿verdad? Pero bueno, saludos, un abrazo.
1: Muchísimas gracias, mi rey. ¿Sabes qué? También creo que la rapidez con la que estamos acostumbrados a vivir ahora en la época de las redes sociales. O sea, queremos todo ya, queremos gratificaciones ya, queremos hacer una orden en el celular y pasar a recogerla en 2 minutos. Y si no está lista, te enojas. Y si no, o sea, creo que tiene mucho que ver también la forma en la que ha avanzado todo. Antes la vida era mucho más relajada, discúlpenme. Van a creer que no, sí es mucho más fácil, tenemos acceso a muchas más cosas, podemos hablar con mucha más gente, pero si a mí me regresan a Monterrey hace 25 años, cuando tenía unos 15, sería feliz. Es más, no quisiera ni que hubiera celulares, el Nextel está bien, o sin Nextel, sin teléfono, sin mensajes. Yo, hermana, qué feliz soy de que en mis tiempos de locura no había videitos, no hay video, no hay video porque no había celulares con qué grabar. Gracias a Dios, nuestra reputación está intacta, hermanos. Que si andábamos tocando timbres en la calle, nadie se enteraba ahora. En el chat de los vecinos, la foto de tu huerco, el video de tu huerco corriendo. Porque ya todas tienen Ring.
2: Hola, Perlita, buenas tardes. Pues mira, yo creo que yo me considero una de las personas que siempre doy gracias para todo. Incluso en un cajero automático, ya es que a veces ahora se acostumbra a pagar servicios ahí. Una vez mis hijos se botanearon conmigo porque el cajero pues te dice ingresa el número, ingresa esto, no sé qué. Y lo dice, ok, listo, finalizamos. Y yo le dije gracias al cajero. Al cajero automático. Entonces yo soy de ese tipo de personas y a mis hijos siempre les he dicho, hay que dar gracias de todo. Gracias por lo que te dan, gracias por lo que te ayudan, gracias a todo. Así que muy buenas tardes. Gracias por
1: hermana,
2: escucharme.
1: No, a ti, muchísimas gracias por tu mensaje. De verdad que no me sorprende. Yo hablo también a apagar la luz, el agua en el cajero automático por teléfono, ¿no? Y no cuelgo hasta que me dice que ya puedo colgar, porque siento que le estoy colgando. O sea, ya ves que si tu número de no sé qué es cuál, no estoy anotando mi número de que ya lo pagué. O sea, no, nomás quiero que me diga, si ya terminaste, puedes colgar. Hasta que no me diga, cuelgo, porque me siento grosera. Dice, hola Perla, hermosa, saludos, excelente tarde y bendecido lunes tengas. Sabes, en lo personal, casi no me ha pasado que no me den las gracias o que me hayan negado algún saludo. Lo que sí me ha pasado es en la comida, las malas palabras o los malos modales sí han aparecido como eructos o masticar con la boca abierta y eso está súper mal. Oigan, ahora que fui a China, no saben lo mal que la pasé. Es un tema de costumbres. Aquí, como lo dice el mensaje, repetir en la mesa. A mi hermana, no te puedo decir lo que me molesta que alguien repita. Y más cerca de ti que repitan y luego avienten el aire. O sea, es... Mira, ahorita lo estoy pensando y me quiero guacarear. O sea, me molesta mucho. Allá en China, todo el mundo repite así en la mesa enfrente de ti. Todo el mundo. Y fuman ahí cuando estás comiendo. Pueden fumar en el baño, pueden fumar en las oficinas cerradas, pueden fumar en el elevador, pueden fumar en todas. Yo agradezco que no se pueda fumar en ninguna parte ya. Porque es cuando sorben la sopa, así se oye todo, hermana. Y yo volteaba y veía a mi novio y le decía, no es por fea, pero le quiero decir que porque repito, o sea... Hasta que luego entendimos que es normal. Ellos prefieren tener su cuerpo funcionando, pero al 100. Que si tienen que echarse un... No importa. Que si tienen que repetir, no importa. Todo el mundo en la mesa repetía, todo el mundo... Yo no. Pero sí, ahí fue uno de los choques culturales más grandes de escupen en todas partes. Esas cosas no es que sean sucios, es que es parte de su cultura. Porque todo está limpio, en todas partes ves muy limpio, ¿no? Pero sí me tocó. Sí me tocó. Por acá dice, Perla, yo hasta la Alexa le doy las gracias y se burlan de mí. Hermana, suele pasar. Pero bueno, ya con esto terminamos nuestra primera hora. Vamos rapidísimo a una pausa porque ya saben que yo siempre me voy tarde aquí. O sea, yo siempre me cuelgo platicando con ustedes.

0: Nos vamos y regreso porque me quedo hasta las 4. Una pausita, estás en Digital 101.5.
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0: regreso contigo rapidísimo para hacerte pues una recomendación increíble. 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Vamos a una pausa y volvemos.
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1: Gracias por seguir conmigo. Estás en Digital 101.5. Oigan, también gracias por aguantarme con esta voz que he tenido durante los últimos 10 días, más o menos. La semana pasada fue terrible, peor que hoy. Sí, no podía casi ni hablar. Estaba tose y tose y tose. Ya ahorita siento que poco a poco me va saliendo un poquito más la voz, pero sigo muy ronca y sigo con tos. Espero que aquí ahorita vamos a echarle el Lysol. Tengo el Lysol enfrente de mí para desinfectar el micrófono para que mis compañeritos no se vayan a enfermar como yo. La verdad no sé ni cómo me enfermé. Solamente yo en mi casa estoy enferma. Nadie más. Con este calorón y yo con tos. O sea, explíquenme. Pero bueno, son las 3:21 y en esta segunda hora vamos a platicar de un tema que a mí me parece pues muy sorprendente. O sea, me encanta, me intriga saber acerca de psicología, de las diferentes trastornos de la personalidad que puede haber. A veces trato de entender por qué ciertas personas actúan de cierta manera, etcétera. Hemos escuchado mucho, se puso mucho de moda hablar del narcisismo, del narcisista, de cuáles son sus características, etcétera. Pero vamos a hablar de los psicópatas. Para entender qué son, porque nosotros hablamos de psicópatas o de psicopatía y pensamos inmediatamente en un asesino. O sea, en un asesino serial, es que es un psicópata. O sea, ¿qué significa? ¿Cómo son los diagnósticos clínicos? Aunque no lo creas, en nuestra sociedad existen muchísimos y sobre todo en algunos puntos de poder, en posiciones de poder, en posiciones grandes. Y quería explicártelo de otra forma, pero no encuentro otra forma de decir que simplemente personas con muchísimo poder que llegan a tener esas posiciones importantes en grandes compañías, en el gobierno, que manejan millones y millones de dólares y millones de personas trabajando para ellos, empresas grandísimas, etcétera. Pero también te puedes encontrar un psicópata aquí en la tiendita de la esquina, ¿no? Y te voy a explicar las características y cómo son, etcétera. Y es que un psicópata es una persona que padece un trastorno de la personalidad, igual que también como el narcisista. Es un trastorno de la personalidad y está caracterizado por una falta marcadísima de empatía, ausencia de remordimientos. Ay, lo he escuchado, lo he visto, hermana. Los que siempre están bien. Egocentrismo, o sea, el ego a nivel de yo. Es que no sabes con quién estás hablando. Sí, claro que sé. Con un dejo, con eso estoy hablando. Claro que sé con quién estoy hablando. Y una tendencia a manipular a los demás para beneficio propio. Increíble. Muchas veces, y como te lo decía ahorita, relacionamos a los psicópatas con asesinos seriales nada más, ¿no? Y no, hay muchos individuos con este perfil que llevan vidas completamente convencionales, incluso, como te decía, muy exitosas, vidas normales, y se les conoce como psicópatas integrados. O sea, vamos a hablar de eso.

0: y por qué generalmente se les asocia con asesinos seriales, ¿no? Con actos violentos. Pues justamente porque no existe el arrepentimiento. No hay arrepentimiento, no hay emociones. Hay una falta de empatía gigante. No importa que seas mamá, no importa que seas un niño, no importa que seas una persona con alguna discapacidad, no importa que seas papá, no importa que seas quien sea, jovencito, que tú dices, es que cómo si estaba tan joven le hicieron eso, cómo si era un niño le hicieron eso, cómo si era... No existe la empatía. Vamos a explicarlo un poquito mejor al volver. Quédate conmigo, estás en Digital.
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1: Las emociones de otras personas. Si tú estás triste, si estás enojado, si estás feliz, si estás lo que sea, a mí me vale 3 hectáreas. No me importa, no me interesa, no me mueve si estás llore y llore y llore. O sea, a mí me llora mi hija, hermana. O sea, apenas le digo que no a una nieve y ya sé que está actuando. O sea, ya sé que actúa. Empieza así con la boquita así como para abajo, así tristecilla y lo... con la nariz así como que a moquear, según ella. Ni una lágrima trae, hermana. Y ya con eso, ya me rompió el corazón. O sea, yo sé que no soy sociópata porque conecto con el sufrimiento, lloro con las películas. Veo historias en Instagram de que, ay, ¿cuánto cuestan sus churros, señor? No, pues 5 pesos. ¿Cuántos me da por $5,000? No, pues... O sea, le cambian la vida al señor y lloro. Lloro, hermana, con esos videos. Ausencia de culpa o remordimiento. No sienten arrepentimiento por las consecuencias de sus actos, por más destructivos que sean, por más violentos, por un asesinato. Vamos ya a irnos, por eso los ponemos en ese rango, por eso pensamos que un psicópata es un asesino, porque no importa lo que hagan, chiquito, si te meten el pie y te caes, jajaja, no me importa. Si te tienes que quedar sin trabajo para que ellos tengan tu posición, no les importa, no les duele que tú seas mamá soltera y que tengas 7 hijos y que los estés sacando adelante porque tu esposo falleció en un accidente muy trágico y te dejó sin nada y tú te viniste de tu país con los niños solos y 3 tienen alguna enfermedad grave. No le importa. O sea, si te tienen que correr para que a él le vaya bien, que te corran. No hay culpa, no hay remordimiento por las consecuencias de lo que hacen. No, en ningún momento. Son manipuladores y tienen un encanto superficial de wow. Dudarías de esta persona. Cuando encuentran al asesino serial, que era el vecino, hermana, que dices tú, jamás te lo puedo creer. O sea, el vato era, o sea, tan lindo, tan hermoso, tan guapo. La película esta de la que te platicaba, que creo que se llama The Maid, que te la recomendé hace unos meses. O sea, el chavo guapísimo, perfecto, con un trabajo increíble, carismático, buen papá, ante los ojos de todo el mundo era el mejor esposo. Y lo que le hacía a esa mujer... increíble. ¿Por qué? Porque utilizan el engaño, el ingenio, esa máscara de amabilidad para conseguir lo que quieren y puede ser dinero, puede ser poder, puede ser sexo, puede ser simplemente control. No importa que no haya dinero de por medio, pero si te puedo controlar y manipular y que hagas lo que yo diga. Por eso te digo que puede pasar en cualquier nivel económico. Hay algunas otras características. Vamos con eso y regreso. Estás en Digital.

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Nos vamos, pero antes de terminar, hablamos de las últimas características que tiene el psicópata. El egocentrismo. Poseen un sentido inflado de superioridad, uno más que tú, siempre yo soy mejor, siempre tengo la razón. Si tú le dices que algo te molesta, que algo te duele, pero tú tienes la culpa, es que yo te trato así porque tú me hiciste enojar, es que tú no sabes cómo funciona, es que tú no lo sabes hacer, es que yo soy mejor que tú en todo. Y creen que las reglas no aplican para ellos. Ay, yo estoy asustada porque como que esto tiene, conozco sí a varia gente. Me estoy asustando, hermana. Me estoy asustando porque conozco personas con estas características perfectamente, claro que sí. Y además, pues la mentira patológica. Mienten con tal naturalidad, frialdad y sin alteraciones fisiológicas evidentes. No te das cuenta de absolutamente nada. Te pueden mentir en la cara y no ni nada, no ven para la derecha, no ven para la izquierda, no ven para arriba, no para abajo, no se ponen nerviosos. Nada. Si conoces a alguien así, corre. No, probablemente, obviamente en grados, ¿no? Habrá gente que sea egocéntrica y que no sea psicópata. Esto tiene un diagnóstico. El diagnóstico clínico es en la psicología o en la psiquiatría, suele ser el trastorno antisocial de la personalidad. Sin embargo, la psicopatía describe una condición más específica y profunda, centrada en una desconexión emocional, evaluada frecuentemente en una escala conocida para este tipo de situaciones. Y como te decía, hay psicópatas integrados que pueden tener una vida normal, pueden camuflar su falta de empatía, pueden explotar su entorno laboral, familiar o social sin llegar a cometer actos violentos, físicos. Pero en la mayoría de las veces

cometen abusos psicológicos o financieros. O sea, corre. Sí, de verdad. Con este me voy. Muchísimas gracias por acompañarme todas las tardes. Ya, hermana, estamos a punto de cumplir 4 años aquí contigo. Mi hija cumple años este jueves y yo empecé a trabajar contigo unos días después de que tuve a mi bebé. Me esperaron así como que casi la cuarentena. Entonces ya el próximo mes estaré cumpliendo 4 años de estar contigo todos los días al micrófono. Y me hace muy, muy, muy feliz y estoy muy agradecida contigo. Así que gracias por acompañarme. Que tengas la mejor de las tardes. Acuérdate de nuestro tema de hoy en la primera hora. Decir gracias, perdón, disculpa, con permiso. Te aseguro que te va a hacer sentir mucho mejor a ti y a toda la gente a tu alrededor y va a hacer que te traten diferente. Uno trata distinto a las personas que nos tratan a nosotros distinto. Con eso me voy, te mando un abrazo gigante y nos escuchamos mañana, como siempre, de 2 a 4 a través de Digital 101.5.

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1: Salud, mi reina. 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
2: ¿Cómo es?

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¡Feliz inicio de semana! ¡Feliz inicio de semana! ¿Qué onda, mi gente? Dani Castión, tu Superman de ojos verdes, siempre al rescate. Y adelante, te voy a rescatar porque estamos registrando para este super paquete para papá. $200 en carne. También una hielera. Tenemos el asador. Este super paquetazo te lo puedes llevar. Papá se lo puede ganar para este Día de los Padres. También está en tendencia esto. Según esto, ¿verdad? ¿Qué parejas casadas que viven en casas distintas según para cuidar la relación? Eso lo tenemos de tema. Adelante, también música.

0: Tenemos a El Langley, Prince Royce, Rake. ¡Vámonos! Con Karol G, Somos Digital, 105.
1: ¡Que lo que estamos a rular! ¡Y empezó el verano! ¡Fuego!

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Les platico que aumenta la tendencia de parejas casadas que viven en casas distintas para cuidar la relación. Cada vez más parejas casadas eligen vivir en casas separadas para cuidar mejor su relación. La tendencia se conoce como living apart together y combina compromiso de pareja con más espacio personal. Pero si tú quieres, o sea, para ti es importante tener tu espacio personal, ¿qué haces casándote? No, y ahora también, si la mujer quiere que el hombre pague las cuentas, no hay ningún problema, no estoy discutiendo eso, pero significa que también tengo que pagar las cuentas en tu casa y en la mía también. No se me hace justo y la verdad, eso me causa más estrés. Entonces, ¿por qué no puedes vivir juntos y tal vez tener cada uno una habitación? ¿No? Pues eso también se puede hacer. Déjenme saber. El WhatsApp es el 956-310-8225.

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0: Buenas tardes, mi Dani, Superman de ojos verdes, escuchándote como cada día. Saluditos.
1: Saluditos, Lisa. Gracias por comunicarte. Recuerda que el número al WhatsApp 956-310-8225. Están platicando sobre esta tendencia de parejas casadas que viven en casas distintas, según esto, para cuidar la relación. Básicamente no se soportan. Me están dejando este mensaje acá por el WhatsApp. Es que la verdad, o sea, vivir juntos es parte del matrimonio. Yo quiero olerte, respirarte. Yo quiero estar cerca de ti, así de cerca, aquí, así, así. Quiero estar junto a ti, ¿verdad? Especialmente cuando, pues, es la luna de miel, ¿verdad? Acá se están comunicando. Viví esa experiencia y fue positiva, pero todo se fue a pique cuando decidimos casarnos. Es que pues sí cambian las cosas, pero también tienes que aprender a lidiar con el matrimonio y cada persona, ¿verdad? Eso es un proceso que no es muy fácil. Se tarda muchos, muchos años. Pero ustedes, ¿qué opinan sobre esta tendencia de vivir juntos, pero separados?

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Bienvenidos al Drive at Five. Ahora aquí con tu Superman de ojos verdes, Dani Castión. Esta hora voy a estar registrando. Gracias a Fiesta Nissan en Edinburgh, tenemos ese super paquete para papá, para el Día de los Padres. Dos fechas muy importantes: el 21, que es el Día del Padre, y el 19, porque esa fecha van a escoger el ganador. ¿Te quieres registrar? Voy a estar registrando esta hora para este super paquete que incluye el asador, también incluye una hielera y $200 en carne sabrosa. ¿Qué tipo de carne te gusta? Un pollito, unas fajitas, una salchicha, eso lo tenemos adelante, voy a estar registrando. Ahora también, si te das cuenta que tu amiga está engañando a su esposo, ¿la avisarías al esposo? ¿Sí o no? Déjame saber. Vámonos con más.

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0: Hola Dani, hola Fren, ¿cómo estás?
1: Bien,
0: yo ya
1: Dios.
0: En casita desde hace rato, escuchándote,
1: bueno.
0: Batallando con un poco con mis alergias, pero aquí ando sobre el tema.
1: Okay.
0: Yo creo que es muy difícil pensar en meterte en una relación porque perderías la amistad, o sea.
1: Sí, sí, sí.
0: Al rato ellos siguen bien o lo perdona y lo que tú quieres y ahí sigues tú. Si sigues o sales siendo tú la mala en esa cuestión. Pierdes la amistad, o sea, ni para qué.
1: La verdad, tienes toda la razón, Georgina. Gracias por comunicarte. Recuerda que el número al WhatsApp 956-310-8025. Si tú te das cuenta que están engañando a tu amiga, a tu amigo, ¿les avisas? ¿Les dices? ¿Las marcas? ¡Ey, qué onda! Mira, ¿sabes qué? Me acabo de dar cuenta de esto. Ya después, ellos tal vez se perdonan y tú te quedaste ahí fuera. El malo de la historia, ¿verdad? El villano de la historia. Y sí, amigos, yo en lo personal, como Georgina, la verdad, yo no digo nada. Déjame saber.

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dos fechas muy importantes, el 21, que es el Día del Padre, y el 19, que van a escoger el ganador de ese super paquete para el Día de los Padres, gracias a Fiesta Nissan en Edinburgh. $200 en carne, además una hielera y un asador, te estamos regalando eso. Bueno, más bien Fiesta Nissan es. Entonces, ¿te quieres registrar? You want to do it right now? Go ahead and send me a WhatsApp. El WhatsApp es el 956-310-8225 y van a escoger el ganador el 19 de junio, que cae en viernes. Entonces, si quieres participar, envíame ese mensaje. Superman de Ojos Verdes, me quiero registrar. Aparte, nombre completo y ciudad. No nada más me quiero registrar, ¿ok? I need your full name y la ciudad donde vives. Y así de fácil, voy a registrar 5 personas en este momento para este super paquete del Día de los Padres. 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

Estoy muy, muy contento y se los voy a platicar adelante la razón porque ahora también, aunque yo esté muy contento, hay cosas que aún me caen mal y tenemos las cosas que le caen mal a Castión. Adelante, también música de tus artistas.

artistas favoritos. We have all your summer jams coming up. Tenemos a Sibandera, Bruno Mars, Zion y Chencho Corleone. Recuerden que siempre se pueden comunicar aquí a la cabina a través del WhatsApp 956-310-8025. Ya para esta hora ya deberías tener ese teléfono guardado. Es muy importante porque este verano te vas a poder ganar boletos para el cine, para los conciertos. También vamos a estar regalando un super paquete para papá. Todo eso y mucho más aquí a través de Digital 101.5.

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Las cosas que me caen mal. Me cae bien, bien mal cuando llegas del trabajo muy cansado, vas al baño, te sientas y te quedas ahí viendo las redes, ¿verdad? Pues soltando el estrés. Ya después se te quedan las pompas pegadas ahí. Eso es lo que a mí me cae mal. También me cae mal que andas checando tu cuenta chequera, tu cuenta de ahorros, lo que sea. Andas checando tu cuenta ahí y dices, me falta dinero. Alguien se metió a mi cuenta y me anda robando el dinero. Investigas, preguntas, marcas y fuiste tú. Tú andas malgastando el dinero. Y ahí están las cosas que le caen mal a Castillo.

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